0: Muy bien, amigos, ¿qué tal? Un gusto de saludarlos. ¿Cómo están ustedes? Arrancamos el programa de hoy, hoy lunes, por supuesto, a la hora acostumbrada, 20 horas, prácticamente 20 horas con 5 minutos, junto a Ariel Tapia, en Estudios Centrales. Héctor Mauricio Bravo en la presentación de estudio, también en cancha del programa deportivo de Radio Creación 99.3 FM. Marcelo Castillo, quien les habla, al otro lado del cristal, junto a Ariel Tapia. Ariel, un gusto saludarte, ¿qué tal? Pulgar hacia arriba, perfecto. Sonando 10 puntos, ¿ah? 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Ojo que nos escuchan también en la región metropolitana a esta hora y otros medios de comunicación que también se asocian a Radio Creación, considerando que la tercera división tiene también su espacio y, por supuesto, el fútbol local, el deporte local acá de la comuna de Cabrera. Hay mucha gente pendiente de lo que está pasando en la tercera división A, con los resultados, cómo está la liguilla en la última parte del campeonato, cómo se está dando todo a esta hora ya del torneo, que está prácticamente en etapa final. Yo les cuento, amigos, que vamos a revisar declaraciones de los protagonistas del fin de semana, por supuesto. Vamos a revisar declaraciones de los jugadores, la voz del técnico del partido frente a Puente Alto. Cabrero ganó por 4-0. ¿Cómo se movió el tablero? ¿Cómo está la tabla de ubicaciones? ¿Qué posibilidades tiene Cabrero de meterse en la parte de avanzada? Primero, segundo lugar, ir a la casa del puntero. Bueno, ya le vamos a contar con respecto a la tabla de posiciones y lo que viene para Cabrero en lo que queda del campeonato. Estamos en tierra derecha. ¿Qué viene para el equipo de Malleco, el puntero del torneo? ¿Y cuál es el próximo rival de Comunal Cabrero en este fin de semana que viene? Pero antes, el día viernes nosotros lo habíamos anunciado, que arrancando el programa de hoy íbamos a tener la posibilidad de conversar con don Hugo Araneda, encargado de la oficina de deportes de la Municipalidad de Cabrero, y por supuesto la gentileza de don Hugo Araneda para poder dialogar un ratito con nosotros y estar con nosotros en línea para poder conversar temas relacionados con el deporte local de la comuna de Cabrero y también con esta situación que la semana pasada lo dejó entrever el técnico, ¿eh? El técnico Yuri Fernández, ¿eh? Vamos a escuchar también algo de Yuri Fernández durante el programa. Estoy con Hugo Araneda en línea. ¿Qué tal? Primero que todo, gracias por estar con nosotros en línea telefónica y conversar un ratito sobre el deporte de la comuna y lo que está pasando hoy día en la comuna de Cabrero en torno al deporte en general y, por supuesto, con la Asociación de Fútbol Cabrero. Hugo, ¿qué tal? Un gusto de saludarte. Buenas tardes.
1: Buenas tardes, don Marcelo. Igualmente, un gusto saludarte. Muchas gracias por este espacio y esperamos traer una agradable conversación.
0: Por supuesto que sí. Hugo, primero, el fin de semana en la cancha 3 del Complejo Deportivo se realizó una ceremonia por parte de la Escuela de Fútbol Adonai. Muchos niños, ¿eh? Cerca de 80 niños coparon, quizás me quedo corto, el Complejo Deportivo. Se veía muy lindo. La pregunta va apuntando a cómo está el deporte en la comuna. Usted es quien lleva al dedillo lo que está pasando en la comuna, tanto en las escuelas de fútbol, fútbol amateur, todas las disciplinas deportivas. Tenemos el patinódromo, está el básquetbol, está el voleibol. ¿Cómo está el deporte en la comuna de Cabrero?
1: No, Marcelo, la verdad es que en Cabrero tenemos mucho deporte. Cabrero históricamente ha sido una comuna de grandes rendimientos deportivos, tanto a nivel amateur como también hemos tenido representantes en el fútbol profesional. La verdad es que este año hemos tenido muy buenas representaciones de la comuna, tanto en fútbol, en básquetbol, en voleibol. Tenemos equipos de acá de la comuna que están siendo campeones regionales en las ligas que disputan, y la verdad es que nosotros estamos muy contentos. Entre más deporte tenga la comuna, obviamente es mucho mejor para nosotros, mucho mejor para los niños, para los jóvenes, para las familias que tengan entretención los fines de semana. Es que la verdad es que estamos muy muy contentos. Cabrero tiene bastantes deportistas. Nosotros tenemos un amplio abandonado que un listado de deportistas a los cuales becamos de parte de la municipalidad y con un apoyo económico para que puedan también sopesar lo que son los costos de dedicarse 100% al deporte, a tratar de llegar a niveles profesionales de alto rendimiento. Entonces, la verdad es que ha sido un año bien, bien movido en cuanto al deporte, lo que nos alegra mucho.
0: Claro, eso es muy importante porque si un deportista tiene 13, 14, 15 años, no califica a nivel nacional para recibir dinero por parte del Estado, no son becados por la federación de alguna disciplina porque no cumplen los 18 años de edad, a pesar de que quizás tengan un futuro promisorio y el municipio, claro, cuando aporta de manera individual a deportistas que tienen la proyección de salir adelante, como las chicas patinó, que corre patín, los karatecas, el tenis, también es algo muy importante para los deportistas de manera individual. Hugo, en la comuna de Cabrero, hoy día sabemos que la cancha número uno del estadio está cerrado, pronto se va a licitar el proyecto de los 2.700 millones de pesos para mejorar ese campo deportivo, pero la infraestructura de la comuna de Cabrero, ¿cuenta con la infraestructura necesaria pensando que hoy día tiene una asociación de fútbol en competencia, un equipo en la comuna de Cabrero en competencia? ¿Cómo está eso hoy día en funcionamiento?
1: Y los recursos son escasos. La verdad es que nosotros, como quisiéramos tener hoy día el Estadio 1 en funcionamiento, nos ayudaría bastante. Pero lamentablemente no lo tenemos. Tenemos que batirnos con los recintos que contamos de nivel, digamos, de nivel profesional, como lo es la cancha 3 de Cabrero y el estadio de Monte Águila, que son los recintos empastados que tenemos en la comuna y iluminados también. El proyecto del Estadio 1 está avanzando, ya se firmó convenio, entonces estamos a la espera de poder licitarlo. Esperamos que esta licitación salga dentro de este año, para el próximo año estar ya ejecutando las obras del tan anhelado Estadio 1, que extraña tanto también la comunidad. Todos los fines de semana, yo cuando me acerco a las canchas de Cabrero y de Monte Águila, la pregunta siempre es la misma: ¿cuándo sale el Estadio 1? Entonces esperamos que salga pronto. Nosotros tenemos una alta demanda de canchas de fútbol en todas las semanas. Tenemos la asociación de Anfa Cabrero, ¿cierto? Y en la asociación local, el campeonato local. Tenemos a Comunal Cabrero también. Y también tenemos asociaciones que, si bien compiten por una asociación que es de la comuna vecina de Yumbel, también son organizaciones que son de la comuna, donde participa gente de la comuna, sus directivas son de la comuna, su personalidad jurídica está en la municipalidad de Cabrero. Entonces tampoco nosotros podemos, porque ellos hayan decidido participar en un campeonato que no es el local, cerrarle las puertas de la infraestructura municipal. No podemos hacer eso. Nosotros tenemos que darle, como se dice, la municipalidad es como el papá que tiene que darle a todos sus hijos. Entonces nosotros no podemos dejar a alguna institución sin un recinto deportivo. Nos gustaría que todas las instituciones compitieran o jugaran sus encuentros en recintos lo más adecuados posible, lo más acordes posible, pero lamentablemente hoy día no contamos con esa infraestructura. Esperamos en un futuro tenerla. Tenemos el proyecto de la cancha 1, hay un proyecto para mejorar la cancha 2 de Cabrero, la cancha 2 de Monte Águila. Está licitando, en este momento está abierta la licitación del estadio del sector Los Aromos, el cual va a tener empastado sintético e iluminación también. Entonces, pero también cuando esos proyectos entren en ejecución, esas canchas no vamos a contar con ellas por un tiempo que estén en ejecución. Entonces también todos, tanto nosotros como oficina de deportes, como municipio, y también las instituciones de nuestra comuna, tenemos que todos poner de nuestro lado y ceder en ciertos puntos para que todos podamos ocupar los recintos que vamos a tener disponibles, que tenemos disponibles hoy en día, y que nadie se quede sin jugar, que yo creo que ese es el objetivo final, que ningún club tenga que suspender sus actividades porque no contamos con algún recinto, ya sea municipal o algún recinto de la asociación. Y aquí la asociación de Anfa Cabrero también tiene recintos que son de su entera disposición, que son de los propios clubes que componen la asociación.
0: ¿Usted se refiere a las canchas de Maicillo o de Arcilla que están a un costado de la cancha 3?
1: Ahí está la cancha de Las Palmas, está la cancha de Porvenir, está la cancha de Charrúa, está la cancha de Progreso, está la cancha de Aromo, que prontamente se va a remodelar. Todos esos recintos son... No los maneja la municipalidad, no los manejamos nosotros como oficina de deportes, son recintos que son de la asociación de Anfa Cabrero, donde hacen de local los clubes que son de Anfa Cabrero. O sea, esas canchas son suyas, ellos las administran.
0: Ya. ¿Sabe qué? Quiero que escuchemos las declaraciones de Yuri Fernández, porque se refiere al partido del fin de semana y también a este tema con respecto a haber jugado en ese horario. Lo invito a escucharla, Hugo, ¿le parece? Y claro, usted se adelantó un poquito con respecto a la respuesta que seguramente Yuri Fernández quería tener por parte de usted mismo, pero escuchemos a Yuri Fernández y continuamos con la entrevista.
2: Primero era un partido para sacarse los 5 que nos convirtieron. Es una sensación especial lo que estamos, hemos vivido en el fútbol, y los que jugamos fútbol y aquellos que han pisado canchas saben lo que es perder, y cuando pierdes con dolor. Entonces lo único que nosotros necesitábamos era tratar de pensar que teníamos el juego para poder desarrollar lo que nosotros queremos, pero el primer tiempo fue como mucha ansiedad de querer revertir lo malo que jugamos en Rancagua. Entonces había que calmar un poco el juego, había que decir primero, porque ni siquiera fue... situaciones que veníamos ocurriendo, que era aguantar la pelota de espalda, no era un problema eso, sino que cada vez que íbamos a atacar perdíamos el balón nosotros en el pase de ataque, entonces se veía como de nuevo defender cuando estabas atacando, y eso crea una sensación de repente inseguridad, pero eso nosotros teníamos claro que en cualquier minuto, si soltábamos un poco el juego, desarrollábamos entre Arancibia, entre Carte, porque Carte es un volante de contención que su función es que le deje la tranquilidad a Arancibia y a Núñez para que tener un solo hombre en el medio, a pesar de que ellos juegan con 3. De repente Cartes tenía 2, pero no importa, porque teníamos un central que estábamos libre y que habíamos deducido de que si pasaba eso lo íbamos a revertir. Pero teníamos que tener la tranquilidad. Después del segundo gol ya como que nos soltamos, después tuvimos como 4 o 5 ocasiones. Y lo que queríamos era la cantidad de goles que nos convirtieron nosotros, poder recuperar los goles, porque usted, como dice, efectivamente, o sea, los goles a favor es una ubicación dentro de la tabla. O sea, un gol más me puede dejar arriba, un gol menos puedo quedar afuera. Entonces, sí, teníamos esa ansiedad de poder jugar rápido y revertir lo malo que hicimos.
0: Quedan 6 fechas, ¿ah? Próximo partido local.
2: Muy bien,
0: el planteamiento de Cabrero. Va a ser igual salir a buscar los partidos en donde sea, pensando en que todavía hay opciones de llegar a ser puntero del campeonato.
2: No, nosotros jugamos todos los partidos y a lo mejor por ahí puede ser también uno de los grandes riesgos. No me gusta bien, es un bien bigote. No me gusta especular porque no siento que sea propio para cuando hay un equipo que es bueno, que tenga que esperar a ver lo que pueden hacer otro y nosotros reaccionar, ser un equipo reactivo. No tengo la característica. Entonces, efectivamente, todos los partidos los voy a enfrentar pensando de que tengo que ganar este, el próximo también tengo que ganarlo, y el que voy a ir a jugar a Constitución después, todos los partidos tengo que ganarlo. Pero sí quiero resaltar algo, que me parece que estuvimos en una reunión hace muy poco con el aniversario del club. Y sentimos de que era importante la representación del Comunal Cabrero. Y hoy día me vi enfrentado a jugar en un horario que habitualmente uno no entrena. Entonces, ¿cuál es el compromiso? Y lo digo así abiertamente, me hago responsable de lo que digo, que creo que la municipalidad me hace un discurso de que estamos todos preocupados y tenemos que jugar en un horario que no es el que nos acomoda. podían haber jugado a Donay, que hoy día hizo su competencia, que me parece súper válida, porque yo he trabajado en el fútbol joven, he trabajado en escuela de fútbol y sé lo importante que es. Pero después prestan Monte Águila para equipos que no son ni de la comuna. Entonces digo, ¿cuál es el compromiso que se adquiere y que se habla en los medios de comunicación, en un programa o en una ceremonia, si después no pide eso? Yo lo hablo como Yuri Fernández, no como presidente ni nada, sino que son situaciones que de repente uno dice, bueno, ¿cuál es el compromiso que se tiene con esto? Porque yo veo a la gente que viene, hay un compromiso de la gente que paga la entrada, qué sé yo, que viene a ver un espectáculo, nosotros tratamos de darlo, pero el compromiso que adquirió la municipalidad, yo creo que es pertinente de que de repente nos demos cuenta de que somos algo más que un equipo de tercera. Eso.
3: Cabrero va por todo, entonces, esta última parte del campeonato.
2: Nos ayudamos, vamos a ir por todo y vamos a ir de la mejor manera, colaborando todos juntos. Yo creo que si hay una pie, o sea, una pata de una mesa que esté cojeando, se ve y se preocupa. Y por eso lo digo, porque fue una semana complicada, teníamos un clima que no es el adecuado, se hizo todo el esfuerzo para que la cancha esté bien, pero todos tenemos que esforzarnos, y ahí yo le pido a la municipalidad en general, y lo pido muy específicamente, de que son instancias importantes para el equipo. Regalar algo hoy día es complicado, porque a nosotros no nos van a regalar nada.
3: Ahí estaba Hugo Yuri Fernández. Tú le mencionabas y le adelantabas un poco la respuesta que está a la disposición, están un poco cortos de campo de juego, considerando que la cancha 1 no está habilitada. Y bueno, el clima también ha jugado en contra. ¿Qué respuesta le podemos dar al técnico?
1: Bueno, yo creo que primero diría es que el compromiso ha estado en que Comunal Cabrero cuenta con el recinto de la cancha 3, yo creo, a su entera disposición para los entrenamientos de la semana. Este invierno, que ha sido bien crudo, bien duro en lo que es el tema de la lluvia, hemos tenido la disposición de abrir de gimnasios para que puedan entrenar días fines de semana, días domingos, días feriados, que a veces me ha tocado incluso a mí levantarme en la mañana un día domingo para ir a abrir el gimnasio para que puedan entrenar. Y que así el equipo no se vea mermado perdiendo un día de entrenamiento. Los jugadores y el cuerpo técnico cuentan con un estadio con camarines, con ducha con agua caliente. Los maestros que están ahí municipales están a su entera disposición siempre. La tía que hace el aseo le entrega el camarín en perfectas condiciones para que puedan entrenar, y cuando van a jugar igual estén en las mejores condiciones como club. Yo creo que el compromiso por parte del municipio ha estado con el club, también se ha financiado viajes del club, tanto para la barra de Comunal Cabrero como también para el plantel, cuando han tenido algunos problemas con la empresa Pullman. Recurre la directiva del club al municipio a solicitarnos la ayuda, y ahí estamos nosotros como municipio, como administración, para ayudarlo y para poder apoyarlo con lo que más podamos. Si bien este fin de semana se produjo esto que es por única vez, que ha sido por única vez en el año, porque el resto del año Comunal Cabrero ha podido utilizar el estadio en el día y horario en que se solicita, siempre que se hacen las solicitudes con anticipación, como lo conversamos el día viernes don Marcelo antes de salir al aire el programa. Todo esto va por un tema de coordinaciones entre la directiva del club y la oficina. Nosotros siempre estamos abiertos al diálogo, a llegar a acuerdos, y eso siempre va a estar. No por lo que haya pasado este fin de semana o por declaraciones más, declaraciones menos, significa que nosotros vamos a bajar nuestro compromiso con el Cabrero. Todo lo contrario, nosotros seguimos con la oficina a puertas abiertas para cuando quieran solicitar el estadio. El estadio ya la semana pasada, yo tuve conversaciones con la señora Claudia, el estadio estaba solicitado para el día sábado a las 5 de la tarde, desde el jueves de la semana pasada, y ahí está el horario reservado para Comunal Cabrero. Entonces van a seguir contando con las instalaciones, van a seguir contando con el apoyo del municipio, como ha sido hasta hoy día. El estadio de Monte Águila, como decía ahí don Yuri, Ferroviarios es de Monte Águila, es de la comuna de Cabrero, a ese club se le había presentado el estadio de Monte Águila el día domingo, club que tampoco pudo jugar el fin de semana porque el estadio de Monte Águila estaba inundado, no estaba en condiciones para poder jugar. Entonces la fecha de Yumbel se suspendió completa porque las canchas no estaban en condiciones, así como se suspendió también la fecha de Danfa Cabrero. Entonces también ahí yo creo que don Yuri Fernández podría acercarse a la oficina, no hay ningún problema, nosotros conversar esta situación y que no se vuelva a repetir ninguna descoordinación, porque si bien él dice claro que el domingo se jugó en un horario que bien no estaba, no acostumbran ellos a entrenar en ese horario, tratemos de llegar a un acuerdo con mayor anticipación, ver los partidos de local, de comunal, con mayor anticipación. Ahora le queda este partido con Rodelindo, después vienen cuatro fechas de visita y cierran de local. Verlo con mayor anticipación, que tengamos un trabajo mucho más coordinado. Eso diría.
0: Me parece muy bien, creo que el camino es el diálogo, el camino es este, la apertura. Acá se trabaja por un fin en común, el deporte, hay que engrandecer el deporte. El representativo de Cabrero, que es el Comunal Cabrero, hoy día ya está en voces de muchos medios a nivel nacional, está en el lente de muchos medios que hoy día hablan del equipo, representativo de la comuna de Cabrero, y Cabrero hoy día a nivel nacional es bien conocido por el equipo y por supuesto por muchas cosas más, aparte de lo cultural. Hugo, solamente para poder sintetizar con respecto a lo que viene a futuro. Quedan dos fechas de local, pero después, si Cabrero no sale campeón, pensando de manera más optimista, tiene un partido importante que son los partidos de liguilla. ¿Cuál es la fecha tope donde tienen que enviar el correo para poder ordenar este? Y yo sé que la señora Claudia y toda la gente que hoy día trabaja en Comunal Cabrero van a tener toda la disposición, porque ustedes tienen un orden cronológico. ¿Hasta qué hora se puede enviar la documentación o el correo para poder tener el recinto deportivo? Considerando que a veces se juega mucho con los horarios, pensando que en la tercera división a veces se saca partido incluso hasta de las horas de juego.
1: Y acá principalmente nosotros no es que ponemos como una fecha de que tienen que ser 15 o 21 días de anticipación, no va tanto por ahí el tema, es más que nada, de hecho, yo no podría darle hoy día una fecha en que tengan que pedir la cancha, porque primero todavía no se sabe si Comunal va a jugar o no liguilla, si sale campeón, o que esperemos que salga el campeón, que alcance al puntero ahí a Valleco. Lo pueda pasar, sí. Si clasifica a liguilla,
0: sí,
1: sería la segunda instancia.
0: Sí,
1: solamente todavía no se programa.
0: Claro,
1: entonces, esto nosotros lo vamos a ir viendo.
0: ¿Semana a semana?
1: Semana a semana cuando suceda, porque ya. Cuando termina la fase regular, vamos a saber si Comunal le va a tocar jugar va a partir de visita, va a partir de local. Entonces, cuando inicie la liguilla es cuando nosotros lo vamos a poder ver. Antes, solo especulación, porque no tenemos
0: que aceptar. Hugo, se viene la selección representativa de la comuna, la selección de honor y la selección juvenil. De hecho, Radio Creación va a cubrir el partido de la selección de honor este fin de semana. Juega con Los Ángeles en Cabrero. El apoyo va a ser acérrimo para la selección. Bueno, no tuvo partido de preparación, tiene que jugar este fin de semana, el clima, el tiempo, yo no quiero volver atrás con respecto a los mismos cuestionamientos que hablábamos sobre la situación de la cancha y todo este tipo de cosas, sino que mirar más adelante. Me imagino que va a contar con todo el apoyo.
1: Donde ellos felicitan para el sábado 22 de agosto, de 10 a 12 horas, un encuentro deportivo entre Selección de Cabrero versus la Sub-17 de Integración,
0: claro,
1: que es el taller municipal de Cabrero, que se jugó el sábado 25 de agosto, y el martes 25 de agosto, un encuentro de la Selección de Cabrero versus la Selección de Yumbel. Eso tengo yo anotado. Respecto al fin de semana que pasó, ANFA Cabrero no nos solicitó horario para para encuentros de la selección de Anfa Cabrero. De hecho, el correo que nos envió el día 24 de agosto, que fue el lunes pasado, Anfa Cabrero nos envió un correo programando su fecha de torneo regular, no de partidos de preparación de la selección de Anfa Cabrero. Y así no nos llegó durante toda la semana información de que ellos quisieran jugar, porque si hubiesen querido jugar la selección de Anfa Cabrero, nosotros no hubiésemos tenido ningún problema de acomodarlo en el estadio de Monte Aylo, por ejemplo, en la mañana, que hubiesen podido jugar, y a Ferroviario se le hubiese solicitado iniciar su partido una vez finalizados los encuentros de selección de Anfa Cabrero. Entonces, nosotros tenemos toda la historia. Anfa nos envió un correo solicitándonos Estadio 3 para el próximo, para este fin de semana.
0: Sí.
1: Y esa solicitud ya fue respondida por parte de nosotros y ya está agendado según lo que nos indicaron, que va a ser el día domingo de las 12 horas hasta las 19 horas, que van a jugar la selección tanto juvenil como la selección de...
0: Con esto cierro, Hugo, y muchas gracias por la extensión de la entrevista. Estuvimos bastantes minutos conversando sobre, y nos queda mucho más, seguramente más adelante dialogaremos en torno al deporte de la comuna, lo que está pasando con el deporte local y sobre todo con el deporte individual, que también en la comuna de Cabrero tiene que tener su espacio. La barra de Cabrero ha recibido en más de alguna oportunidad la ayuda por parte del municipio para poder viajar. Se vienen 4 partidos que son muy importantes, donde el jugador número 12 tiene que ir a apoyar el equipo. ¿Estará ese apoyo nuevamente? Lo coloqué en teléfono.
1: Comprometerla porque la barra de Cabrero ahí siempre hace la solicitud directamente al alcalde.
0: Ya.
1: Entonces yo no podría responder por eso.
0: Bueno. Pero
1: siempre hay apoyo tanto comunal como a su gente.
0: Me parece. Bueno, y si la selección sigue avanzando, hay que hacer la caravana, porque esto es seguir y continuar en el fútbol amateur. Ojalá que continúe la selección de Cabrero y pase la fase de Los Ángeles. Después se vienen partidos interesantes.
1: Por supuesto,
0: gracias por todo y nos reencontramos en algún momento y dialogamos sobre el deporte local de la comuna. Gracias y que estén muy bien. Hasta pronto, muchas gracias, hasta pronto. Ahí estaba Hugo Araneda dialogando con nosotros en extenso sobre la situación puntual del fin de semana, el compromiso de seguir apoyando a Comunal Cabrero en lo que queda del campeonato y por supuesto en lo que viene a futuro. Se viene cosas lindas para Cabrero. Yo soy muy optimista con respecto, primero al campeonato, a lo que está pasando en el torneo, cómo va en la tabla de ubicaciones, qué se viene más adelante y sobre todo lo que viene en el futuro. Creo que Cabrero ha hecho un gran campeonato, un gran torneo. El año pasado estuvo a punto de ascender y más adelante se vienen cosas que seguramente para la comuna van a ser muy beneficiosas. Un estadio remodelado. Ya quiero saber con qué equipo se va a inaugurar ese estadio, con qué equipo va a jugar el Comunal Cabrero, seguramente preliminares de las escuelas de proyección, las selecciones, pero con qué equipo va a jugar Cabrero en la inauguración de ese estadio. Ya quiero saber qué equipo profesional pisará el gramado de la cancha número 1 del Luis Figueroa Riquelme. Nos vamos a la pausa comercial. Y a la vuelta volvemos con declaraciones de los jugadores. Habló el capitán Pablo Sangüesa. Y por supuesto revisamos tabla de posiciones y la fecha que se ya nos viene arrancando para comenzar esta semana y calentando motores. Vamos a la pausa y ya volvemos junto a Ariel Tapia.
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0: Ya estamos, sí, estamos de regreso juntos a Ariel Tapia en Estudios Centrales y por supuesto a Héctor Mauricio Bravo en la presentación y a todos quienes hoy son nuestros sponsors y que por supuesto nos permiten de alguna u otra manera viajar a distintos lados del país para poder cubrir al equipo de Comunal Cabrero y continuar difundiendo el deporte local acá en la comuna de Cabrero. Si alguien, por supuesto, quiere estar con nosotros y poder estar en nuestra parrilla publicitaria, bienvenido sea. Amigos, vamos a continuar después de la entrevista de Hugo Araneda, el encargado de la oficina de deportes, que por interno conversaba con él y quedó muy agradecido y satisfecho por la entrevista y las notas, la conversación amena. Creo que aquí hay que seguir trabajando de manera conjunta y eso es. Acá las cosas se tienen que de alguna u otra manera mejorar, ese es el gran punto y creo que es lo más importante, a pesar de todas las cosas que puedan ir pasando. Creo que es el gran propósito y objetivo, ¿ya? Pensando en el bien del deporte de la comuna, eso es muy importante, ¿ya? Pensando en el deporte de la comuna, en general, el fútbol, el deporte individual y el deporte que hoy día cubre la gente de la comuna de Cabrero. Vamos con las declaraciones de los jugadores. Tenemos por ahí a Mateo Toro. Vamos con él, ¿sí? Sería el primero Ariel Tapia. Usted me indica nomás pulgar hacia arriba o hacia abajo. Perfecto, muy bien. Vamos con Ariel Tapia. Entonces vamos con Mateo Toro. Mateo Toro, autor de dos tantos, qué golazo se mandó Mateo Toro en el segundo, le pegó, yo no sé si quería despejar, pero le pega con la pierna zurda, la mete contra el ángulo, terminando el partido, colocando el cuarto gol, pero lo que hizo él fue muy meritorio, porque colocó el segundo tanto para el equipo de Cabrero, y eso generó la tranquilidad para el cuadro de Cabrero, pensando que estaban ganando solamente por 1-0, y ya entrábamos sobre los 15 minutos del segundo tiempo. Era muy importante aumentar en el marcador y empezar a abrochar ya el partido. Mateo Toro por Radio Creación.
6: Estamos contentos por el triunfo, creo que lo necesitamos después de la derrota dura que tuvimos allá en Rancagua. Nos supimos reponer, así que esta victoria es súper importante y los 3 puntos se quedan en casa.
0: ¿Para quiénes festejaste? ¿Para quién fueron los goles?
6: Para mi bolola que está aquí siempre, para la gente que nos apoya, para mi familia que me está escuchando ahí, me están viendo desde Hualqui, así que no, les mando un saludo muy grande y que nos sigan apoyando.
0: Que te vaya bien.
6: Muchas gracias.
0: Ahí estaba Mateo Toro dialogando con nosotros a la pasadita, terminando el partido. Después encontramos al Chino Araya, que hoy día ha tenido un levante, ha tenido un rendimiento notable el Chino Araya en el arco. Mantuvo la valla en cero en el partido frente a Puente Alto. Es verdad, frente a Rancagua fue una pesadilla, el gran desastre de Rancagua, pero se reivindica. El Chino Araya se coloca de pie. Escuchemos al portero, al cabrerino, que comenzó jugando de muy chiquitito en la escuela Donay. Después se fue a la U de Conce. Ya conocen la historia en San Antonio y hoy defendiendo los colores del comunal. El Chino Araya por Radio Creación.
7: Primero que todo, felicitar a mis compañeros. Hicieron un gran esfuerzo. La cancha está pesada, está rápida, entonces había que correr bastante. Dejamos el arco en cero, que era una de las metas que nos teníamos para este partido, y había que sumar. Por la dura derrota la semana pasada, había que sumar sí o sí, había que emparejar el tema de los goles, que es importante, y en la recta final. Entonces me quedo con el mérito de mis compañeros, lo dieron todo y más, así que nada, orgulloso de ellos.
0: Ahora se viene otro partido de local, a trabajar en la semana, no hay descanso, acá es día a día, semana a semana.
7: Sí, como te dije, lo he dicho varias veces, vamos paso a paso, esto no hay que volverse loco, hay que ir partido tras partido. Y con el rival que venga, nosotros vamos a darlo todo, nos preparamos bien en la semana para poder hacer un buen papel, para hacer un buen partido. Entonces, el horario que nos den, las fechas que nos den, da lo mismo. Nosotros vamos a estar preparados, vamos a igualar carga en la semana, ya no sé si mañana tenemos libre, ojalá. Pero nada, nosotros vamos a estar preparados para todo.
0: Antes del partido hubo una escuela de fútbol a Donay, tú saliste de ahí, de esos chiquititos, hoy día cerca de 70, 80 niños. ¿Estuviste tú en algún momento en esa escuela de Donay y después te fuiste al lado de Conce?
7: Sí, son mis formadores. Tengo muy lindos recuerdos de la Donay, en mi escuela mater, por así decirlo. No, yo estoy orgulloso de lo que han crecido en la escuela. Está lleno de profesionales de alta calidad. Y han salido hartos jugadores de acá de la zona. Es una escuela importante acá en la zona, como te digo, pero nada, es una escuela que le tengo mucho cariño. Yo salí de ahí, tengo mi primera polera marcada, mis mejores recuerdos lo viví con la Donay. Imagínate, yo empecé cuando la Donay era Ñublense, después de Conce y después a Donay, pues jugué desde los 6 años y hasta los 12 años, 11 años. Entonces, es una escuela que lo es todo para mí.
0: Ahí estaba el Chino Araya dialogando con nosotros. Quiero precisar solamente, por ahí tomé tomé el dato que también el presidente del Comunal Cabrero contribuyó para que este campeonato de la Escuela de Donay se realizara. Se sumó también en lo económico. El apoyo también ha sido incondicional para esta escuela de fútbol. Sería lindo que Cabrero tuviera inferiores, ¿ah? Sería lindo que Cabrero pudiese trabajar en algún momento con alguna escuela de fútbol y que comenzara a trabajar en alguna serie de proyección. Bueno, más adelante, hoy día está el tema de la liguilla, será el campeonato, pero a no dejarlo afuera. El capitán de Cabrero, Pablo Sangüesa, de gran cometido como siempre, cerró las declaraciones del día domingo por la tarde.
8: Es muy importante ganar con un resultado así, porque como bien dices, hace una semana nos ganaron feo. Entonces es bueno retomar, es bueno saber que estamos para pelear, para seguir peleando. Y nos da esa tranquilidad de que en estos momentos estamos quedando cuarto por diferencia de gol. Entonces es importante la diferencia de gol.
0: Son seis finales las que vienen, ¿ah? Primero con Rodelindo, después son cuatro puertas afuera y el último partido con el equipo de Lautaro de Wynn. No va a dar nada por perdido. Me imagino que son seis finales.
8: Sí, la verdad, como siempre bien digo, nosotros vamos paso a paso. Ya de mañana nos preocupamos de Rodelindo Román, que jugamos el sábado contra ellos aquí de local, como bien dices. Así que esa es nuestra próxima final.
0: Pablo, en la interna, ¿cómo están los muchachos? Tú, un hombre de más experiencia. Hoy día son instancias finales, partidos claves, decisivos. Y van a ser más decisivos los que vienen a futuro. ¿Cómo se ve el camarín? ¿Cómo se siente y cómo se maneja?
8: Bueno, nosotros estamos más fuertes que nunca. Creo que tenemos un camarín extraordinario. Se siente la buena vibra en todo momento, antes de comenzar, cuando estamos entrenando, lo hacemos de manera seria. Creo que es un equipo luchador que se merece estar donde estamos, así que yo feliz de pertenecer a un camarín con los chicos que todos suman, todos tienen su carácter, todos tienen algo que aportar, así que feliz de estar con ellos porque es un buen grupo, así que espero que este próximo partido se note de buena manera.
0: En este barco sumamos todos, ¿ah? Pablo, la sensación que te dejó el público que vino, ¿cuál es el llamado? ¿Cuáles son las palabras para el respetable?
8: No, agradecerle porque hoy día viene de día lluvioso, hoy día ahora mismo está lloviznando y estaba la gente ahí, como tú dices, el espaldarazo que tenemos ahí es muy bueno. Creo que cada vez que se suma más gente, nosotros más nos motivamos jugando y llamo a toda la gente que nos está viniendo que venga a apoyar porque es importante para nosotros tenerlo aquí. Y nosotros vamos a dar el todo por el todo, todos los partidos que llegan de local.
0: ¿Sabes que dejaste una huella en Cabrero hoy día? La gente ya te vislumbra como uno de los pilares, como uno de los jugadores insignia, emblema del comunal.
8: Sí, yo agradecido porque el cariño de la gente se nota, pero esto no termina hasta que termina. O sea, quedan altos partidos, puede pasar muchas cosas, así que hay que luchar hasta el final.
0: Ahí estaba Pablo Sangüesa en lo que fue. En declaraciones al término del partido. Los resultados del fin de semana fueron en Rodelindo Román cayó derrotado por Malleco Unido por 2-1 de visita, ganó el equipo de Malleco. Lautaro 3-0 frente a Naval. Atlético Oriente cayó derrotado frente a Rancagua por 4-3 en una guerra de goles. Quintero 3-1 frente a Chimbarongo. Imperial 1-0 frente a Futuro. Aguará 2-0 frente a Constitución y Cabrero lo ganó por 4-0 al equipo de Puente Alto. ¿Cómo está la tabla de ubicaciones? La revisamos. En primer lugar aparece el equipo de Malleco Unido con 41 puntos. Está puntero. Tiene 20 partidos jugados. Lautaro de Wynn tiene 40 puntos y 19 partidos jugados. Al igual que Quintero, que tiene 19 puntos, pero tiene 37 puntos. Ojo que ellos tienen un partido pendiente entre ambos, que no se va a jugar muy pronto, no se habla todavía de fechas, se pateó para adelante, es una final anticipada, pensando en conseguir el liderato del torneo. Cuarta posición para Cabrero con 34 puntos, tiene una diferencia de más 10 goles. Naval de Talcahuano tiene 34, está quinto, cierra la liguilla y tiene una diferencia de más 6. ¿Quiénes son los escoltas? ¿Quiénes están al acecho para meterse como quinto? Rancagua tiene 31 puntos. El equipo de Aguará tiene 29 puntos. Atlético Oriente tiene 26 puntos y Constitución tiene 25. Yo creo que hasta ahí cortan, ¿ah? Está muy difícil que Rodelindo se meta con 24 en la liguilla. Después viene Imperial con 18 y Puente Alto con 17. Futuro, que está descendiendo, al igual que Chimbarongo, que tienen 15 y 14 puntos. Imperial y Puente Alto serían los equipos que tendrían que jugar con el segundo y el tercero de la tercera B. En estos momentos está por ahí Laja, Valdivia, en una de esas Iberia Ovial. Bueno, ahí se están disputando. Estaría en estos momentos Imperial y el equipo de Puente Alto disputando esa posibilidad de descender o de mantenerse, y por supuesto lo de la tercera B buscando el ascenso. Eso es un poco en la tabla de ubicaciones. ¿Qué viene para el fin de semana? Se juega la fecha número 15. Ojo que el tema de la fecha número 15, que se va a jugar este fin de semana, se va a recuperar. Los partidos son los siguientes. Aquí se colocan al día todos, menos Lautaro de Buini Quintero, que tienen un partido pendiente entre ellos. Vamos, Lautaro con Futuro, de local. Atlético Oriente, de local, frente a Quintero. Cabrero con Rodelindo Román, sábado, 5 de la tarde, está confirmado el partido. Aguará, de local, frente a Imperial. Importante partido este para poder verlo, échale un ojito. Constitución, de local, frente a Malleco. Vamos a ver si el puntero se mantiene con la racha. Juega de visita a Malleco Unido. Puente Alto, de local, frente a Chimbarongo. Se sacarán los ojos entre ambos porque tienen que salir de abajo. Rancagua, que no viene de perder, que viene con una racha importante, que viene de ganar la Cabrero, viene de ganar su último partido, juega de local frente a Naval de Talcahuano. Ese partido es muy, muy importante, clave, el equipo de Naval de Talcahuano, que ha dejado puntos importantes en el camino, que perdió su último encuentro de visita frente a Lautaro de Buin, y que hoy día, si no se afirma, cuidado, puede salir de la quinta posición. Preocupante el tema de Naval de Talcahuano, cómo ha bajado en la tabla de posiciones, tiene 34 puntos, está quinto. Rancagua tiene 31, si gana el equipo de Rancagua en este partido pendiente lo alcanza, mantendría los 34, y Cabrero tiene que hacer la pega. 34 puntos en la tabla, juega con Rodelindo Román, que tiene 24, que está más abajo que de arriba. Rodelindo está esperando no bajar más en la tabla para no causar inconvenientes, ¿ah? y salvarse, quedar limpio de toda situación. Ellos no están pensando en la liguilla, están pensando en no caer al pozo, en no tener que definir con los equipos de la tercera B y definitivamente olvidarse un poco del descenso y que este año ya pase rápido. Esa es la situación de Rodelindo Román. En el caso de Cabrero, tiene que ganar para poder mantener la posición intacta de la liguilla, que hoy día lo mantiene cuarto en la tabla. ¿Queda campeonato? Por supuesto. Todavía esto no termina, esto está hasta el final. Vamos a ver, sábado, 5 de la tarde, la cita es para que vaya toda la gente, por supuesto, frente a Rodelindo Román, gran partido del Comunal Cabrero. Amigos, nos tenemos que retirar junto a Ariel Tapia en Estudios Centrales, minutitos para las 9 de la noche, y solamente palabras de agradecimiento para toda la gente que nos escribe, la gente que nos escucha, la gente que dialoga con nosotros en el estadio y que nos saluda, y de alguna u otra manera, con ese afecto y ese cariño que nos hace sentir, nos dice gracias porque estamos hoy día presentes en el deporte en la comuna de Cabrero. Radio Creación 99.13 FM, medio oficial, en la huella del campeón, en la huella de Comunal Cabrero, hacia el profesionalismo, no paramos, seguimos, se nos viene una final de campeonato, ay, ay, ay, mamita querida, ay, ay, ay, mamita querida. Afine la garganta, me dice por ahí mi amigo Víctor Bueno. Bueno, nos vemos junto a Ariel Tapia en Estudios Centrales, pulgares arriba, sírvase nomás, tranquilidad nomás, Ariel, yo voy de inmediato con mi mate y conversamos un ratito. Héctor Mauricio Bravo en la presentación de estudio y también en cancha, le decimos hasta pronto. Nos reencontramos este día viernes, ojo que ya arrancamos con un programa a mitad de semana, ya lo vamos a sorprender con el deporte local de la comuna de Cabrero. Nos vemos, hasta pronto, que estén bien. Cariños a todos, chao, chao.
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0: Viene buscando la pelota, cuidado. Arriba robaba Farías y quiere buscar por el costado.

0: Sepúlveda, arrastra marcas, señoras y señores, descarga para Mateo Toro y le pega Mateo Toro de una manera sutil, majestuosa, sublime, le pega con borde interno, la pelota se mete dentro del arco y abrazar las redes, el suspiro para Cabrero. Lo gana Cabrero por 2-0. Mateo Toro lo hizo. Este es mi toro querido. 27 minutos del segundo tiempo. Cabrero coloca las cosas en orden. El equipo que está en la liguilla, que va a la casa del puntero, lo gana Puente Alto. Cabrero 2, Puente Alto 0.
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4: En la 99.3 te indicamos la hora.
5: 21 horas, un minuto.
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1: 21 horas, 29 minutos.

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0: En la 99.3 te indicamos la hora.
1: 22 horas.
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0: En la 99.3 te indicamos la hora.
1: 22 horas, 28 minutos.

0: después. 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
1: Señorita, la clase de hoy se llama Perreo 101.

0: En la 99.3 te indicamos la hora.
1: 22 horas 54 minutos.
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0: En la 99.3 te indicamos la hora.
1: 6 de la mañana, 5 minutos.

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1: 6 de la mañana, 31 minutos.

0: En la 99.3 te indicamos la hora.
1: 7 de la mañana.
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0: En la 99.3 te indicamos la hora.
2: 7 de la mañana, 30 minutos.
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0: En la 99.3 te indicamos la hora.
1: 7 de la mañana, 41 minutos.
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0: En la 99.3 te indicamos la hora.
1: 7 de la mañana, 56 minutos.

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1: 8 de la mañana, 25 minutos.

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1: Este tema va dedicado para todos los que alguna vez sufrimos el corazón roto. Y dice...

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0: En la 99.3 te indicamos la hora.
1: 8 de la mañana, 45 minutos.
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6: En la 99.3 te indicamos la hora.
7: 9 de la mañana, 2 minutos.
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Bienvenidos, bienvenidas a esta gran mañana de día martes ya, 1 de septiembre, tiqui tiqui ti. Comenzó nuestro mes de la patria, así que, y con una agradable temperatura, hoy día al menos nos vamos a tener lluvia, y eso ya es algo, ¿no? Sí, maravilloso, aplausos por eso. Se supone que no hay lluvia el día de hoy, pero bueno, tenemos 8 grados a esta hora en nuestra comuna, y se espera una máxima de agradables 18 grados. Así que aprovechar este día con esta temperatura es exquisita, exquisita. Luego ya revisamos detalle ahí para los próximos días junto a la Dirección Meteorológica de Chile. De inmediato la bienvenida a todos quienes están en sintonía del 99.3, a usted que está en sintonía de nuestra señal online. Muchas gracias por conectarse al www.radiocreación.cl. 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Ahí está. Usted ya puede comenzar a comunicarse con nosotros de inmediato a través de nuestro WhatsApp, el más 569-95-61-9712. Más 569-95-61-9712. Un mensajito. ¿Cómo está, Maripaz? Buenos días, que tenga un bello día. Muchas gracias. Eso, nada más que eso. ¿Para qué más? Nos vamos de inmediato a nuestra portada musical. Quédese con nosotros el día de hoy con informaciones, como siempre. Informaciones, entretención, buena música. En esta gran mañana de día martes 1 de septiembre.

0: 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Ahí estaba Gloria Estefan junto a la vecina. Oye, 9:12. Vamos a revisar de inmediato el pronóstico del tiempo. Es que nos dice que en Chillán hoy esperan una máxima de 18 grados, nublado durante toda la jornada y neblina. Acá también hay bastante neblina, olvidé mencionarlo. Si usted va a salir, sobre todo ahí a la carretera, en vehículo, a tener bastante cuidado, a manejar con bastante precaución porque hay una neblina muy, pero muy espesa. Bueno, para este miércoles en Chillán, mínima de 8, máxima de 16, cubierto variando nublado. Y lo mismo para el día jueves, cubierto variando nubosidad parcial con mínima de 5, máxima de 16 grados. Eso en Chillán. Nos vamos de inmediato hasta mi Conce querido, Concepción. El día de hoy, 15 grados la máxima.
1: María.
0: Nublado y neblina también. Había una neblina bastante espesa también, ¿eh? Cubierto por la tarde y algunos chubascos aislados durante la noche y en la mañana del día miércoles. Mínima de 11, máxima de 14 para este miércoles. Luego ya nublado durante el resto del día. El jueves, nublado variando nubosidad parcial con mínima de 8, máxima de 13 grados. En Los Ángeles una máxima de 17, nublado durante todo el día. Para este día miércoles, mínima de 9, máxima de 16, cubierto variando nublado. Y para este jueves, nublado variando nubosidad parcial con mínima de 5, máxima de 14 grados. Ahí está el pronóstico del tiempo para nuestra comuna. Como les contaba, 8 grados a esta hora. Se espera una máxima de 18 grados. Para este miércoles, mínima de 4, baja ahí bastante la mínima, máxima de 14, va a estar heladito mañana, cubierto, variando a nublado. Y para este día jueves, nublado variando nubosidad parcial con mínima de 3, máxima de 15 grados. Fin de semana vamos a tener bajas temperaturas, pero la alta va a estar agradable. Aquí tengo yo que el día sábado y domingo tendríamos una mínima de 1 grado y máxima de 18 ambos días, cielos despejados. Oye, estamos con todos los días despejados y todo, pero te apuesto que para el 18 dicen que llueve. Sé que pucha. Esperemos que no, porque hay muchas actividades en este mes en nuestra comuna, bueno, en todo el país, ¿cierto? Luego vamos a estar revisando también lo que es el... Sí, las actividades que ya se... están ya preparadas para estas fiestas patrias en nuestra comuna. Así que luego lo vamos a estar revisando también. Ella no es mala, solo picará en la cama. En un ratito más comenzamos a revisar informaciones. Y si nos vamos a escuchar un buen pie de cueca, tiqui tiqui ti, agarra su pañuelo y póngase a bailar. Oye, yo que no, nunca aprendí a bailar cueca. Una vez lo intenté. O sea, le puse todo el empeño posible. Oye, quedé pero con la lengua afuera. Uno ve que las personas que bailan cueca, hay unas que bailan maravillosas, que como que se ve como que fuera un baile así como lento, como pausado, bien ahí, pero cansa la cosa, sí, no es fácil. Así que de verdad, un aplauso para todos quienes saben bailar maravillosamente nuestro baile nacional. ¿Cómo decirte, mira, yo te quiero? Escuchemos unas buenas cuecas. Hay que dar la bienvenida como corresponde

0: sombrercito, güey.
1: Sí, póngale.
2: Un guatón que yo conozco se pone sombrero grande y le sacaron la murienta en el rodeo Los Andes.
1: Yo conozco otro guatón que se tomó una garrafa, pero cuando se paró, no supo ni la faja.
3: ¡Ay, Dios mío!
4: Y lo fuimos con la cueca del guatón Loyola.

0: una cueca famosa que ha hecho vibrar la patria. Es linda y habla de amor. La escribió don Jaime Atria.
1: Esa es la gran consentida, porque siempre ha sido así. Y si me dice que bueno, yo la canto en Longaví.
2: Y la echamos con la consentida para Longaví.

Tiquití. No es primera sin segunda y segunda sin tercera. Hay tres pies de cueca ahí, no sé si usted lo bailó. Oye, Juanito por acá, buen día, Juanito. Buen día en sintonía, que sea un buen mes de septiembre. ¡Viva Chile! Ya le partieron la mandarina en gajo al pobre Guatón Loyola. ¿Te gustan las cuecas, Juanito? Juanito, nuestro amigo del flow caribeño, venezolano, que viva Chile, me dice. ¿Sabes bailar cueca? ¿Les has hecho empeño, Juanito, no? Cuéntame. Nos corresponde nuestra primera pausa comercial. A la vuelta volvemos con informaciones. Así que para que se quede con nosotros. Informaciones, buena música y la mejor entretención, por supuesto, está en Radio Creación 99.3. Una pausa cortita, voy por mi cafecito.

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6: 9 de la mañana, 30 minutos.
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2: Ahí estaba Melendi por ese buen tema musical con harto ritmo y ya estamos de vuelta para revisar informaciones, ¿eh? Bueno, los temporales pasaron la cuenta. A la economía chilena le llueve sobre mojado. La actividad cayó 1,5%. Este martes el Banco Central comunicó que el índice mensual de actividad económica, IMASEC, de julio del 2026 cayó 1,5% en comparación con igual mes del año anterior. Previamente en junio la actividad había logrado crecer 2,4% luego de 5 meses consecutivos de deterioros desestacionalizados. La caída del mes pasado es mayor a la que proyectaron algunos analistas y los consultados por el Instituto Emisor en la encuesta de expectativas económicas F. ¿Qué fue lo que pasó en julio? Bueno, conforme al banco, la caída del IMASEC se explicó por la minería y en menor medida por los servicios y la industria. La disminución del índice en términos desestacionalizados fue determinada por la minería y los servicios. Se remarcó que los resultados se vieron en parte incididos por condiciones climáticas que afectaron el normal funcionamiento de los establecimientos productivos. Ayer ya se había anticipado que la cifra de julio no sería positiva. El índice de producción industrial anotó una caída interanual de 5,1% en julio, principalmente por el desempeño negativo de los sectores minero y manufacturero. En su reporte, el Banco Central señaló que el IMASEC de julio del 2026 cayó 1,5% en comparación con igual mes del año anterior. La serie desestacionalizada disminuyó 1,7% respecto del mes precedente y 2,1% en 12 meses. El mes registró la misma cantidad de días hábiles que julio del 2025. En julio de este año, la producción de bienes cayó un 3,2% en términos anuales, resultado que fue determinado por el desempeño de la minería, en particular del cobre, el que se vio afectado por menores leyes del mineral, mantenciones y condiciones climáticas adversas. Por su parte, el resto de bienes creció un 3,4%. Debido a un aumento en el valor agregado de la generación eléctrica, incidido por una mayor disponibilidad de agua. En términos desestacionalizados, la producción de bienes registró una disminución de 3,4% respecto del mes precedente, explicada por la minería. La actividad comercial presentó un crecimiento de 0,7% en términos anuales. Este aumento fue explicado por el comercio minorista, lo que fue en parte compensado por menores ventas mayoristas. En el primero, destacaron las mayores ventas realizadas en almacenes de comestibles, en establecimientos especializados de vestuario y a través de plataformas de venta online. En tanto, la caída del comercio mayorista fue incidida principalmente por menores ventas de materiales de construcción. En cuanto a los servicios, estos cayeron un 0,7% en términos anuales, resultado que se explicó por el desempeño de los servicios personales, empresariales, de transporte, restaurante y hoteles. Los primeros se vieron afectados por menores servicios de educación debido a suspensiones de clases por condiciones climáticas. Las cifras ajustadas por estacionalidad presentaron una disminución del 1,1% respecto del mes precedente, determinada por los servicios personales, así cerró el reporte del banco. Banco Central entonces informa que el IMASEC de julio del 2026 cayó un 1,5% respecto del mes anterior, del año anterior, superando ahí proyecciones y encuestas. Y temporales pasaron la cuenta.
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2: Hola, buenos días, señorita Maripaz. Excelente recibimiento de septiembre. Que tenga un lindo día martes, igualmente para usted, Gabriel. Una excelente jornada también, ¿ya? Nos vamos a ir a la música. Ya, luego vamos a ir con la siguiente información. Estoy recopilando información ahí para compartir con ustedes en este día martes.

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0: Ahí estaba Farruko, Lejos de Aquí, 9:46. Continuamos con informaciones, contarles que el séptimo juzgado de garantía de Santiago fijó para el próximo 5 de octubre la audiencia de preparación de juicio oral en contra del ex subsecretario del Interior, Manuel Monsalve. Esto se da luego de que la Fiscalía Metropolitana Centro Norte presentara la acusación en contra de la ex autoridad tras el cierre de la investigación ocurrido el pasado 21 de agosto. El Ministerio Público mantiene su solicitud de una pena total de 14 años de cárcel para Monsalve, acusado por los delitos de violación y abuso sexual. En concreto, la Fiscalía solicita 10 años y un día de presidio por el delito de violación, además de otros 4 años y un día por abuso sexual. La acusación presentada por el ente persecutor mantiene en términos generales la misma línea del escrito ingresado en diciembre del 2025, antes de que la investigación fuera reabierta para realizar nuevas diligencias. De esta manera, la causa avanzará hacia la audiencia de preparación de juicio oral, instancia en la que las partes discutirán, entre otros aspectos, las pruebas que serán admitidas para el juicio. Ahí está. Séptimo juzgado de garantía entonces de Santiago fija para el próximo 5 de octubre la audiencia de preparación de juicio oral contra Manuel Monsalve. La Fiscalía solicita 14 años de cárcel. Vamos a estar muy, pero muy pendientes de ello. Oye, otra cosa, déjame ver si tengo por acá... Sí, por acá tengo más detalles. No tengo más detalle, pero noticia en desarrollo dice: golpe a casas de apuestas ilegales. Gobierno ordena a empresas bloquear 42 sitios en menos de 48 horas. El detalle dice lo siguiente: el gobierno, a través de la Subsecretaría de Telecomunicaciones Subtel, ordenó a Entel, Movistar, Claro, GTDE, WOM, BTR, bloquear 42 sitios de apuestas online. Le subrayó que tienen 48 horas como máximo para ejecutar lo anterior. En detalle, se trata de un listado de URLs, 42 URLs revisadas por la Superintendencia de Casinos de Juego, correspondientes a plataformas en línea de apuestas o juegos de azar. La medida da estricto cumplimiento al fallo de la Corte Suprema que prohíbe la transmisión y promoción de juegos de azar ilegales, implementándose mediante el bloqueo DNS ratificado por la Corte de Apelaciones de Santiago. Así comentó Subtel. Hay muchas cosas de estos juegos online donde uno apuesta, una vez ganará y después te quitan y te quitan y te quitan plata. Bueno, 48 horas. Vamos a ver si tenemos más detalle en un ratito más, porque esto es información en desarrollo. Un golpe ahí a estas casas de apuestas ilegales. Ilegales, me acordé de los grupos ilegales. 10 minutos nos separan ya de las 10 de la mañana.
1: María, María.
0: Nos vamos a la música, escuchamos de inmediato a la Cote Quintanilla y esto es La Maleta. 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
5: 10 de la mañana, un minuto.
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Y por supuesto continuamos con informaciones para ir luego con mensajes que tengo ahí a través de nuestro WhatsApp. Oye, Xavier, me encontré por acá con esto, ¿ah? Premian a un niño por su asistencia a clases. Tiene 4 años y viajará desde Talca a la NASA. Chiquitito, un niño de Talca tendrá la oportunidad de conocer uno de los principales centros espaciales del mundo gracias a su compromiso con la asistencia a clases. Se trata de Valentino Cáceres Sánchez, estudiante de pre-kinder de la Escuela Especial de Trastorno de la Comunicación de Talca, quien obtuvo el primer lugar regional en el concurso Haz que Despeguen. El pequeño, de 4 años, registró un 90% de asistencia durante el primer semestre del 2026, resultado que le permitió convertirse en el representante del Maule en la iniciativa impulsada por la Fundación Educacional Oportunidad. Como parte del premio, Valentino viajará en enero del 2027 junto a su madre al Centro Espacial Kennedy en Estados Unidos. ¡Qué bacán! Como dicen los chicos. Bacanísimo. El reconocimiento contempla los gastos del viaje y también incluye visitas a Magic Kingdom y Legoland. Bueno, la iniciativa busca reforzar la importancia de la asistencia regular a la educación parvularia. Durante esta edición, más de 26.000 niñas y niños se inscribieron a nivel nacional. En el Maule, en tanto, participaron 1.487 párvulos pertenecientes a jardines infantiles y establecimientos públicos y particulares subvencionados. Para participar, los estudiantes debían alcanzar al menos un 90% de asistencia entre marzo y junio del 2026. La organización seleccionó posteriormente una ganadora o ganador por cada región del país. La madre de Valentino, Araceli Sánchez, valoró el reconocimiento y destacó la oportunidad que representa para su hijo. Este premio es algo maravilloso, señaló, explicando que un viaje de estas características probablemente habría sido un proyecto familiar para muchos años más. Sánchez también resaltó el impacto educativo que tendrá la experiencia para su hijo. Según explicó, aunque Valentino todavía no dimensiona completamente el significado del viaje, conocer la NASA puede ayudarlo a acercarse a la ciencia y descubrir nuevas posibilidades de aprendizaje. La madre además enfatizó la importancia de mantener una asistencia constante durante los primeros años de educación. Es muy importante que los niños asistan a sus clases, así afirmó, destacando que la escuela permite fortalecer la socialización, autonomía y responsabilidad. Desde la Fundación Educacional Oportunidad, su directora ejecutiva, María de la Luz González, destacó que el concurso busca poner en valor la presencia de los estudiantes en las aulas. Para aprender, las niñas y niños necesitan estar presentes, así sostuvo, quien agregó además que la asistencia regular permite acceder a experiencias educativas y fortalecer los aprendizajes desde los primeros años. La ejecutiva también valoró el viaje que realizará Valentino y proyectó su impacto más allá del premio. Esperamos que conocer el Centro Espacial Kennedy los acerque a la ciencia y despierte su curiosidad, así señaló, apuntando a que la experiencia puede motivar al niño y su familia a seguir explorando nuevas oportunidades de aprendizaje. ¿Qué me dicen hoy?

pie al Centro Espacial Kennedy con 4 añitos. En enero próximo viaja junto a su mami. Chequete. Esas son noticias positivas. A mí me encanta leer este tipo de noticias. Me gusta. Voy con mensajes. Evelyn. Buenos días, Mari. Saludos. Ayer te escuché inundado. Oye, es que ayer... Uy, a todo esto no les conté. ¿Se acuerdan la nubada que cayó ayer? Así, pero que se caía el cielo nuevamente. Impresionante cómo llovía. Cuando salí de acá de la radio, no tenía cómo cruzar la calle. Estaba... De verdad que yo jamás había visto esta calle acá donde estamos ubicados en Avenida Vial, de bote a bote. No había por dónde pasar. Y en la esquina, bueno, acá ni decir en la esquina de la calle Enrique Sañartú, que eso es un río. Eso verdaderamente sí, pero mal. La plaza no había por dónde tampoco. Yo dije, oh, ¿quién podrá ayudarme? Defenderme con el chabulín. ¿Quién podrá ayudarme? Oye, gracias a mi vecina, que justo el marido se tuvo que poner botas de agua para cruzar la calle y subirse a su vehículo que lo tenía al frente estacionado. Y la señora le dice, negrito, échate para atrás y te llevas a la señorita Maripaz para su casa. Y él muy amablemente retrocedió, me subí y me llevó hasta mi casa. Si no, yo no sé, habría tenido que irme nadando, así. Oye, pero impresionante, cómo se llenaron las calles de agua. Y cuando volví, venía de vuelta de mi horario de colación, oye, no había agua por ninguna parte. Se absorbió, pero rápidamente, impresionante. Requieren, todavía tenemos sequía. Chupa más que... ¿Cómo es que hay un dicho? Así nomás, así que inundados estábamos ayer, pues, Evelyn, después de esa nube que cayó, oye, que realmente impresionante. Que tengas un bello día, Evelyn, ahí en sintonía siempre desde Santiago. Hola, Maripaz, ¿te puedo pedir una canción? Es de Cristian Nodal, es medio ranchera, se llama De los besos que te di. Gracias, un abrazo y quedo atento a tus comentarios. Como los correos electrónicos. Atento a tus comentarios. Saludos cordiales. Cristian Nodal, sí, no hay ningún problema. Vamos a buscar la canción Daniel. ¿Dónde te encuentras, Daniel? Chihuayante, laborando por acá cerca de la zona. Que tengas una excelente jornada. Saludos a Maggie también. Por acá nuestra amiga Carmencita. Buenos días, Maripaz. Que tenga buen comienzo de mes usted y todas las personas que escuchan Radio Creación. Muchas gracias. Igualmente para usted, ¿ya? Ay, me envía ahí un... ¡Qué bonito! La consentida cueca chilena. Ya la escuchamos tempranito, ¿eh? Que tenga un excelente mes usted también, Carmencita. Cuídese. Nos vamos a la música. 10 de la mañana ya con 13 minutos.

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1: Ahí estaba Diablo junto a Médico. ¿Será que esa canción se la dedica a la Yamira Reina hoy? Voy con mensaje antes de irnos a la pausa, antes de irnos con tema solicitado también. Por Cholguán trabajando. Bueno, te había pillado un tornado nuevamente por allá por Cholguán, Daniel. Ahora viene tu canción, ya para que la disfrutes. Felicidades, pasamos agosto, bienvenido septiembre. Pasamos agosto. Pero como es el dicho, septiembre se los lleva. O sea, son cosas, son dichos nomás, ¿cierto, Evelyn? Sí, pasamos agosto ya. Voy por acá con otro mensajito. Carolina, hola Maripaz, buenos días para usted y todos. Porfa, la canción de Mon Laferte, A través del cristal, gracias. Después vamos a buscar su canción, Carolina. Que tengas un bello día también.
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1: María, María. Y nos vamos de inmediato a escuchar a Cristian Nodal, De los besos.

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4: 10 de la mañana, 31 minutos.

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1: Ahí estaba Alanis junto a la Combo Tortuga. Te vas.
2: 10:35.
1: Tengo pendiente ahí la canción para Carolina. Un poquito antes de la pausa, Carolina, vamos con Mont Laferte, ¿ya? Y saludos para nuestra amiga Isolde, que está ahí en sintonía. Tenía muy mala señal. Me va a creer Isolde que ayer, ella se despidió. No me acuerdo si fue ayer o antes de ayer, que se despidió cuando yo salí de acá. El sábado parece que fue. Oye, me llegó como el otro día, el hasta el lunes. Se notaba, yo dije, ya, está con mala señal. Me llegó muy después ahí su mensaje. Yo tenía muy mala señal acá ahora, arreglando el WhatsApp. Ya pasamos agosto, pero ojo, agosto los voltea y septiembre se los lleva, dice. Así es el dicho, pues. Ya, y Los Sabanales fue la primera canción que escuchamos hoy día a Isolde, así que se lo perdió nomás, Popé. Eso le pasó por no haber estado en sintonía tempranito. Escuchamos ahí a su Carlitos Vives con Los Sabanales 2.0. Que tenga un bello día. Abracitos ahí para usted. Oye, me encontré con esta información en desarrollo. Capturaron al indio Juan. Hoy hemos salido con cada nombre de estos personajes. En el marco de la recaptura de Juan Flores Valenzuela, alias el Indio Juan, se dio a conocer que una organización criminal encabezada por el delincuente pretendía asesinar al alcalde de San Bernardo, Christopher White, mediante un atentado. Según constató Radio Bio Bio, el antecedente se dio a conocer en el marco de escuchas telefónicas incluidas en una investigación de la PDI junto a la Fiscalía Occidente. ¿Qué me dicen? El Indio Juan cayó mientras planificaba atentado contra alcalde Christopher White de San Bernardo. Lo iban a asesinar. Oye, así como en las películas. ¡Qué horror! Bueno, es lo que... muy poquita información, porque es una información en desarrollo, ¿ya? Así que si tenemos más información, un ratito más, obviamente se lo vamos a comentar. Ahora, voy con otro... otra detención. La verdad es que yo la vez pasada no quise mencionar esta información porque yo dije, apuesta que no va a faltar el que va a molestar y va a pensar. De la detención de Rosamel Fierro, ¿se acuerdan? Oye, hasta en la televisión, en un noticiero, se formó ahí, pero una risa con esta. No pudieron dar la información con esta famosa detención de Rosamel Fierro. Porque coincide, ¿cierto?, con el. No sé si es un chiste, ay, no sé. Ya, pero acá voy con la información, pongámonos serios, sí, ya. Compite con Rosamel Fierro. Ministro Arrau destaca detención del falso diplomático lemuriano. Vamos con esta... Ya, ve, pero ¿cómo dices eso? Pero si es la información, el ministro Arrau. O sea, ya me están retando ya, ¿eh? ¿Es así? Ah, con lo de agosto, yo pensé que me estaba... Agosto se terminó y punto, me dice. Nada de que septiembre se los lleva, no. Agosto terminó, ya pasamos agosto, todos felices, tiquitaca, ¿cierto? Ah, yo pensé que me estaba retando por lo otro, ya. Vamos con la información. El ministro de Seguridad Pública, Martín Arrau, se refirió este martes a la detención de un hombre en la Ruta 5 Norte. El sujeto circulaba con documentos y patentes falsos, asegurando ser diplomático de la inexistente República de Lemuria. La captura se produjo durante el pasado lunes a la altura de Lampa, en la región metropolitana. Carabineros realizaba un patrullaje preventivo cuando uno de los funcionarios vio un vehículo con patentes celestes distintas a las chilenas. Por ello, obligaron a su conductor a detenerse. Este último se negó a ser fiscalizado, ya que dijo que pertenecía al cuerpo diplomático de la inexistente República de Lemuria. Ese país... entre comillas, hace alusión a Lemuria, que a su vez es un continente hipotético donde se habrían originado los primeros humanos, teoría que hasta hoy no ha sido confirmada. ¿De dónde sacó eso? Carabineros luego solicitó la cédula de identidad del conductor, quien entregó un documento donde se le identificaba como Martín Carlos Adrián Lemurión y que fue detenido por la falsa República. Pero eso no era todo. Las patentes vehiculares en las que circulaba correspondían a la también ficticia República Errante Menda, falsa micronación de origen español. O sea, ¿te estás inventando hasta los países? Señor. Bueno, ante esto, fue llevado a una unidad policial donde finalmente se logró establecer su verdadera identidad. Chileno de 51 años, y que los documentos reales de su automóvil estaban vencidos. Por todo esto fue detenido. El capitán de carabineros Eduardo Ollarse declaró que este lemuriano, entre comillas, se negó a entregar su cédula de identidad chilena, reiterando su situación diplomática que supuestamente le afectaba en ese momento, por lo que el personal policial procede a la detención por ocultación de identidad de esta persona. El aprehendido será formalizado en las próximas horas. Bueno, durante, en palabras a Radio Bio Bio, declaró que el hecho es a lo menos curioso, insólito. Yo no sé si la persona, aparte de cometer todos estos delitos de falsificación de un instrumento público, hasta la placa patente y todo, y bastante burdo, era una especie de bromista. Al final, lo importante acá es que se ha cumplido la ley de manera alevosa, evidente, y también que ha sido detectado por carabineros. Finalmente, comparó la situación con la detención de Rosamel Fierro o en Humán, hecho que causó gracia debido a que su nombre es ampliamente conocido por formar un juego de palabras con doble sentido. A veces estas cosas tan burdas cuesta identificarlas porque son tan insólitas. Felicitar la eficaz acción policial. Bastante curioso el caso, fue llamativo. Cuando lo leí, yo creo que compite con el señor Rosamel Fierro que detuvimos hace algunas semanas. ¿Cómo le ponen así al caballero, oye? Por Dios. Ay, Dios mío. Voy con mensajes. Ay, le voy a contestar a Marlencita, que me está entregando una buena noticia. Así es que voy a contestar ahí en interno. Nos vamos a la música. 20 minutos nos separan ya de las 11 de la mañana. Escuchamos a Morat y esto dice Tu Cárcel.

Pedazo te vas. 10 de la mañana con 49 minutos. Voy a ir de inmediato con los dos temas solicitados que tengo por acá. Saludos para Marlencita y Taita. Me alegro mucho ahí de la noticia que me acaba de dar. Ya, así es que le mando un abracito gigante, llena ahí de las mejores vibras, las mejores energías para usted, ¿ya? Ella quiere escuchar a Karol G junto a Marc Anthony, Coleccionando Heridas. Y luego vamos con la canción de Mon Laferte, solicitada ahí por Carolina, donde la dejé. Por acá está. La canción se llama El Cristal. Así que vamos con estos dos temas musicales a la vuelta. Les cuento que el día de hoy, 1 de septiembre, aumenta el monto máximo de la PGU. Yo les cuento quiénes reciben, según su edad, este aumento de la PGU.

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4: 10 de la mañana, 59 minutos.
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1: Déjame atravesar el viento sin documentos. 11 de la mañana, ya con 4 minutos.

1 de septiembre aumenta el monto máximo de la pensión garantizada universal PGU para las personas de entre 75 y 81 años. Como parte de la implementación gradual de la reforma previsional, el beneficio pasará desde los actuales 231.732 mensuales a 250.275 pesos, incremento que alcanzará a más de 500.000 personas en todo el país. El reajuste será automático para quienes ya reciben la PGU, por lo que no será necesario realizar ningún trámite. La subsecretaria de Previsión Social, Elisa Cabezón, destacó que el aumento coincide además con el pago de aguinaldo de fiestas patrias que llegará a cerca de 2,9 millones de pensionados durante el mes de septiembre. Este es el segundo grupo incorporado al aumento gradual de la PGU. En septiembre del año pasado, el beneficio ya había subido para las personas de 82 años o más. Y según las estimaciones oficiales, al finalizar este año, cerca de 1 millón de adultos mayores habrán recibido el incremento. El proceso se completará en septiembre del 2027, cuando el nuevo monto máximo se extienda a todas las personas mayores de 65 años, que cumplan obviamente con los requisitos establecidos. El director nacional del Instituto de Previsión Social, Juan José Cárcamo, reiteró que tanto el aumento de la PGU como el aguinaldo se incorporarán directamente al pago habitual y llamó a desconfiar de mensajes o contactos que soliciten antecedentes personales para acceder a estos beneficios. Mucho ojo ahí los adultos mayores, ¿ya? Para quienes todavía no reciben la PGU, el beneficio puede solicitarse desde los 65 años siempre que se cumplan requisitos de residencia, focalización socioeconómica y pensión base, y el trámite está disponible mediante Chile Atiende y también de manera presencial en las oficinas del IPS. Esto último es lo que no recuerdo el nombre, pero este diputado que iba a presentar este proyecto para que los adultos mayores no tuvieran que hacer este trámite, no tengan que ir presencialmente a Chile Atiende o a través de internet de manera presencial en las oficinas del IPS, sino que cada persona que cumpla 65 años y que obviamente cumpla con los requisitos de focalización socioeconómica, cierto, subvención base, requisitos de residencia, automáticamente reciban esta en su cuenta. No tengan que estar haciendo este trámite. Hay muchos adultos mayores ahí que no, una, que no tienen cómo ir presencialmente a que los acompañe alguien, ¿cierto? Hay muchos de ellos que son solitos y menos que lo hagan a través de internet. Así que esperamos que ese proyecto avance y sea aprobado, ¿cierto? Ya, pero a partir de hoy entonces más de 500.000 personas recibirán el alza de la PGU a partir de hoy, ¿sí? A los mayores de 75 años en adelante. Y ya el próximo año, septiembre, 65 en adelante. Que no te quiero. 11 de la mañana con 8 minutos.

Ahí estaba Chino y Nacho, Te Extraño, 11 de la mañana ya con 12 minutos. Y recordarles que estamos en compañía, como siempre, de... no como siempre, como a partir de este lunes. ¿De este lunes fue? ¿Sí? O, no fue este lunes, fue la semana pasada, ya, pero ya no me acuerdo. 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

Ya, nos vamos a la música. Sí. Luego les voy a contar del ADN del salmón. Si ya, si vamos a ir con esa información. Pues tomar, hay que buscarle toda la goma para poder rejuvenecer. Oye, también en un ratito más les voy a contar que estudio cuestiona el IMC, índice de masa corporal, y revela que el tamaño de tu cintura sería un predictor de riesgo de infartos. Ayer lo iba a comentar, pero por tiempo no alcancé, así que lo dejé guardadito para el día de hoy en nuestro espacio Salud y Bienestar, como dice por acá. ¿Con qué nos vamos? Escuchamos a Fonseca y esto dice Parte por Parte.

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7: 11 de la mañana, 29 minutos.
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1: 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Ahí estaba Héctor Montaner, 11 de la mañana ya con 33 minutos. Bueno, ahora tengo más información sobre el Indio Juan. Oye, cayó mientras planificaba, como lo mencionaba hace un ratito, atentado para asesinar al alcalde Christopher White. Sí. En el marco de la recaptura de Juan Flores Valenzuela, cierto, alias el Indio Juan, se dio a conocer que una organización criminal encabezada por el delincuente pretendía asesinar al alcalde de San Bernardo mediante un atentado. Según constató Radio Bio Bio, el antecedente se dio a conocer en el marco de escuchas telefónicas, cierto, incluidas en una investigación de la PDI junto a la Fiscalía Occidente. En ese contexto, se logró establecer una serie de diálogos de Flores Valenzuela, quien fue recapturado la noche del lunes en San Ramón, luego de fugarse el pasado 25 de febrero, cuando debía cumplir una condena de presidio perpetuo por el delito de femicidio. En dicho escape huyó con Tomás González Quesada, quien sigue prófugo. Ambos utilizaban vestimentas que aparentaban ser de funcionarios de gendarmería para eludir los controles de la expenitenciaría de Santiago. En dicha indagatoria fue descubierta una orden de ejecución contra el jefe comunal de San Bernardo, el cual debía materializarse antes del 18 de septiembre. Según los datos disponibles, la motivación de este ataque se debía a la posición de la Municipalidad de San Bernardo de lograr mantener o tomar control de las poblaciones Santa Rosa de Lima y San Esteban. Eso habría desencadenado la molestia del Indio Juan y su entorno. De este modo, en dichas conversaciones que están en la carpeta investigativa, se establecían lugares, horas y seguimientos para atentar contra la vida del alcalde. De acuerdo con los antecedentes que maneja la radio, Radio Bio Bio, el alcalde fue internado en una clínica en las últimas horas y su pronóstico es reservado. Desde el municipio confirman que solo desde hace unas horas y con la presencia de la Fiscalía Occidente se aumentó la seguridad de White. Ay, pero no dice qué le pasó. No, pues si no alcanzó a atentar con... No dice. Ya. Además, el jefe comunal mantuvo un contacto telefónico con el Ministerio de Seguridad Pública y fue en ese instante que tomó conocimiento de que la actual administración ya mantenía antecedentes a través de labores de inteligencia sobre un posible atentado en su contra. El delegado presidencial de la región metropolitana, Germán Codina, solidarizó con White en el marco de la demolición de una casa narco. Ay, ahora entiendo todo, oye. Bueno, desde el gobierno, por supuesto, que vamos a brindar todo el apoyo necesario. Esperamos que las policías también le brinden todo el resguardo que sea preciso para garantizar la integridad del alcalde y que sigamos también implementando políticas contra el narco comunal. Qué terrible, esto no lo habíamos, no sé. Yo al menos no lo había escuchado. Esto de que un atentado contra un alcalde. María, María. Claro, y aquí abajo dice clarito, pues, hubo una demolición ahí de una casa narco, entonces... Mi pregunta es, ¿de dónde sacan estos tipos los uniformes de gendarmería para... ¿Está gendarmería ahí? Porque mi tía, digo yo, sino ¿cómo llegan esos uniformes adentro? No creo que vengan dentro de una torta, ¿no? ¿Se acuerdan de esas películas que daban antes que las tortas venían así como las sierras para que hicieran cortar a las... Las celdas ahí pudieran escapar en las películas antiguamente, ya se me cayó el carnet, antiguamente salían esas escenas en las películas. Seguro que de alguna manera llegaron esos uniformes ahí y como nadie darse cuenta, o sea, entre los funcionarios de gendarmería no se conocen, porque cómo le abren la puerta a un personaje que va vestido de gendarme y no reconocen su cara. O sea, ellos no... Cero, o sea, ellos no hacen, no juegan al amigo secreto, nada, en Navidad. ¿Cómo no se van a conocer entre ellos en una cárcel? Yo me imagino que todos deberían conocerse. No sé cómo funciona la cosa. Ya, nos vamos a la música. 11:37. Escuchamos a Camela, Nunca te he olvidado.

0: Rumba, mi cuerpo pide rumba. Hoy hace tiempo que no me voy de rumba, oye. Cambia, todo cambia. Oye, Juanito me dice por acá que hoy desayunó una empanada de sabor y tradición. Tremenda empanada, pesaba casi un kilo y por 2,000 pesos. Estaba más que bien, me gustó. Sé que, oye, me han llegado buenos comentarios ahí de sabor y tradición. 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A su rica colación o un desayuno. Una empanada, oye. Yo nunca he desayunado con empanada. Yo veo que hay personas que desayunan con sopa. Digo, ¿cómo comen sopa? ¿Comer o tomar sopa? ¿Cómo está bien dicho? Ambas, ¿cierto? Sí. No, para mí el pan con mantequilla y el café y eso. Cuando hay como mucha cosa para comer, paltita, que el jamón, que el queso, no, mantequilla. Qué rico que te haya gustado, Juanito, ahí una rica empanada que se sirvió en sabor y tradición. 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Ahí está el datito. Vamos con, ¿qué hora es? 11:46, alcanzamos con otra información, déjame revisar. Recuerden que este mes de septiembre vence el plazo para poder utilizar el cupón de gas licuado. Ya, yo voy a hacer un... Me voy a tirar las orejas, ¿eh? Sí, me voy a castigar. Castígate, Maripaz, castígate. Yo el otro día mencioné que era hasta el 17 de septiembre, no sé de dónde saqué que era el 17, no. Por todo el mes de septiembre, usted si no ha cobrado, no si activó su cupón, porque si no lo activó antes del 30 de junio, cobró. No hay más cupón, no hay cupón. Pero si usted lo activó antes del 30 de junio y no lo ha ocupado, lo puede hacer durante todo el mes de septiembre, hasta el 30. Yo el otro día dije 17, lo recuerdo muy bien y me castigo. Castígate, nadie más. No era 17, era el 30. Así que para que sepa que este cupón de gas, que vale por 27,000 pesos, se puede canjear, ¿cierto?, de forma presencial en una caja vecina o a través de las aplicaciones móviles de Banco Estado y RootPay. Si usted tiene ahí su casero, como digo yo, del gas, él mismo le puede ayudar, como pasó a nosotros. A mí, bueno, yo no puedo decir que es que yo me lo sé todo, no. Él me ayudó a poder canjear... canjear, sí, este cupón de gas ahí en la compra. Así que, si usted tiene su caserito que usted llama siempre por teléfono, tráigame, casero, un cilindro de gas. Él mismo le puede ayudar. Así que no hay problema con eso. De acuerdo al sitio web habilitado por el gobierno para usar el cupón, él o la beneficiaria debe tener su cuenta de Banco Estado activa, eso sí, con su cuenta RUT. Si no la tiene, puede solicitarla gratuitamente en sucursales o en el sitio web de Banco Estado. Luego deberá descargar la aplicación RUTPay y o la de Banco Estado. Aplicación de Banco Estado donde usted ve su saldo, qué sé yo, los gastos que hace, su aplicación. Eso en su celular para descargar así el vale. También puede acceder presencialmente en su caja vecina donde le van a dar un cupón, un voucher, que solamente tiene duración de 3 días de validez. O sea, si usted va a la caja vecina, le van a dar su voucher, usted tiene de ahí 3 días para poder comprar su cilindro de gas, porque si no, lo va a perder, va a tener que hacer de nuevo el trámite. El cupón no es válido para pagar por comercio en línea o en el extranjero. No es así. Al momento del pago, él o la beneficiaria deberá presentar su cupón. Puede utilizarlo en una o más compras, complementando con sus recursos disponibles en la cuenta RUT. Usted en su cuenta RUT, si no se ha dado cuenta, en su cuenta RUT no se ha dado cuenta. ¿Se acuerdan cuando estaba el bolsillo, ¿cómo era? ¿Bolsillo electrónico familiar? ¿Bolsillo familiar electrónico? ¿Sí? Cuando nos depositan como 13,000 pesos. Como para irnos de compra al supermercado. Los 13,000 pesos, ¿se acuerdan? Ya, en esa misma parte, en su aplicación del Banco Estado, aparece lo del cilindro de gas. Y es eso lo que usted tiene que mostrarle a la persona, ¿cierto? Y con el código QR, qué sé yo, cuando usted compra ahí con el casero del gas. Él le puede ayudar, ¿ya? Y ahí es donde está, obviamente, los 27,000 pesos que dice que usted no ha ocupado, ¿ya? ¿Qué hacer en caso de dudas? Si usted tiene dudas sobre su cupón de gas, puede contactarse con Chile Atiende de forma presencial o telefónica, marcando el 101, o también a través de los canales oficiales de Banco Estado. Es importante mencionar, aquí está lo que les decía, si optaste por imprimirlo en una caja vecina, el voucher tendrá una validez de solo 3 días. Esta duración es solo del comprobante, no del beneficio en sí, ya que este podrá utilizarlo hasta el 30 de septiembre. Si no usaste el voucher dentro de los 3 días, tendrás que volver a imprimirlo además. ¿Ya? Desde Banco Estado explicaron que si en una compra el monto es menor a 27 mil pesos, que lo dudo, puedes ir nuevamente a una caja vecina y solicitar la impresión de un nuevo cupón por el saldo restante. Por ejemplo, si utilizó 21 mil pesos, podrá imprimir posteriormente un nuevo cupón por los 6 mil que le sobraron para poder hacer la compra y le rebajen esa cantidad en la próxima compra. Pero esto antes del 30 de septiembre, chiquillos, ¿ya? Ahí está el datito, bueno. Juanito se comió la empanada antes. La compró para cenar en la noche, pero como no me dio hambre, la dejé para desayunar. Lo único fue que la encontré bajita. Ah, pero es que tú eres salado, pues, Juanito. Es que aquí las personas que ya tienen locales de comida, y yo sé que ellos no echan mucha sal, porque hay gente que, oye, hemos tenido cuántas veces aquí a enfermera diciendo que tienes que ser bajo en sodio todo lo que comas, pues, oye. Así que cuidarse. Soy salado en ese aspecto, ¿viste? Sí. Bueno, ande con un salero entonces y le echa sal. Sáquele la sal, le echa sal. Juanito. Voy con mensajes. Por acá voy con un mensaje.
1: Maripaz.
0: Ay, cuando me dicen Maripaz es como que no deben escuchar ustedes el audio. Yo como comida, pan y café, y si no, no es desayuno para mí. Pan y café, a pan y agua, como dicen por ahí. No, pan y café, eso es otra cosa, pan y agua. ¿Cierto que sí? Un pancito con mantequilla, nomás tostadito, mejor, ¿cierto? ¿Sí se puede escuchar? Ay, aquí un Maripaz. Es que, Carolina, tú cachai que tus audios no los puedo llegar y tirar. ¿Se puede? Ya. Voy de nuevo con el audio, acá.
1: Maripaz, pero hay mucha gente que no lo cobró. ¿Y qué va a pasar con esos cupones? ¿Qué va a pasar? Me pregunto.
0: Cooperaron nomás, pues, Carolina. Es que es lo que yo comentaba hace unos días atrás cuando les dije. Recuerden que en septiembre termina. Dije el 17, pero es mentira. No es así. Es el 30 de septiembre. Hasta ahí usted tiene el plazo si no ha canjeado su cupón. Es lo que yo dije. Formaron demasiado enredo. Es mi opinión. O sea, las opiniones vertidas de este programa son exclusiva responsabilidad de quien las emite y nos representan el pensamiento de Radio Creación. Eso está claro. Pero a mí me da la sensación, me da la impresión de que hicieron todo este enredo para que mucha gente quedara fuera. Porque era súper simple. Usted va a su municipalidad, que le den su cupón y usted tiene hasta el 30 de septiembre, cuando usted quiera cobrar su cupón, lo cobra y compra su, lo canjea por su cilindro de gas. Súper simple. Que era lo que se iba a hacer al principio. Pero no. Ellos salieron con que no, que hasta el 30 de junio. ¿Qué pasa? Que mucha gente se confundió con la fecha, Carolina. Escuchaban el 30 de septiembre y decían, ah, no, si tenemos hasta septiembre para canjear el cupón. Claro, para canjearlo, pero había que activarlo hasta el 30 de junio. Y eso es por esa razón que mucha gente quedó sin canjearlo. Y perdieron nomás, pues no hay vuelta atrás. Ay, señor. Para que vean nomás. No, hay mucha gente que quedó. Yo conozco varias personas que dicen, pero si, ¿cómo? Si decían en septiembre. No, septiembre es para canjearlo por el cilindro, pero activarlo era hasta el 30 de junio. ¿Ya? Nada que hacer, pues. Dígale a don Juanito que venga a almorzar, que el puré me quedó salado, dicen acá. Ay, señor. Juanito, almuerzo hoy día. Jessica dice que el puré le quedó salado. Así que vayas a almorzar allá hoy día. Tienes un rico costilla al horno, pollito asado que puede ser con puré. Es que el puré lo vas a encontrar riquísimo porque le quedó salado. ¿Y qué se puede hacer ahí, Jessica? No hay arreglo, ¿ah? ¿Eh? No hay arreglo cuando queda salada la cosa. Échale más leche, te queda más agua. No, no se puede, ya. Nos toca pausa comercial, 11 de la mañana con 54 minutos. ¿Con qué nos vamos? Oye, sí, tengo esta canción por acá de Mijares junto a María León. ¿Sí? No la habíamos escuchado nunca. Esto se llama No te vayas todavía. Mijares, María León.

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1: 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Canal Sañartu le indica la hora.
4: 12 horas, un minuto.
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1: Ten cuidado con el fuego, candela. 12 del día con 9 minutos. Oye, quiero agradecer a Jessica de Sabor y Tradición. Me envió una empanada. ¡Oh, cosa más buena! No la he probado todavía, pero se ve maravillosa. Así que muchas gracias, Jessie. Saludos allá a Juan Antonio también, que lo mandaron a dejarme el encarguito. Así que muchísimas gracias, chiquillos. Éxito para ustedes. Que les vaya muy, pero muy bien. Acá estamos ahí, ¿cierto? Cooperando ahí con la publicidad. Así que les vaya maravilloso. Y luego les cuento cómo encontré la empanada, ¿ya? Sí, es que no me lo voy a servir ahora, si no, no voy a almorzar en mi casa, ¿me entiendes tú? Pero de que me la como hoy día, me la como hoy día. Ya, continuamos con informaciones. Oye, ministro Rao confirma aumento de seguridad para White tras planificación de atentado en su contra. La información que revisamos hace poquitos instantes. Dice que primero recordar que todos estamos enterados de que él ya habría sufrido amenazas. Él ya contaba con protección policial y eso se va a incrementar. Ya se incrementó, de hecho, a raíz de una nueva amenaza.

Así aseveró el ministro Rau al respecto. En esa línea enfatizó que son medidas que, por supuesto, no vamos a comentar acá públicamente. Yo hablé ayer con él, recomendé que ciertamente hay que tomar resguardos cuando suceden estas cosas, las personas que tenemos algún grado de exposición. Entiendo que él ahora está siendo atendido, esperemos que se encuentre bien. Y como le digo, ayer tuvimos contacto con él, una situación complicada cuando el Estado y funcionarios públicos y autoridades son amenazados. Pero acá no podemos retroceder y por eso incrementamos los niveles de seguridad hacia su persona. Ahí está. Oye, cambiando de tema, ¿ustedes se acuerdan del senador Vial? ¿Se acuerdan? Bueno, salió senador en las últimas elecciones, pero antes de eso fue... Ay, es que no me acuerdo cómo lo digo. A ver, lo digo así como... Sin su nombre te corresponde porque no me lo sé. O sea, no lo recuerdo, pero ¿se acuerdan que para cada parada militar, el mandamás, digamos, es que no me acuerdo del cargo que tenía, pero él era el que pedía la autorización al presidente? Y en, ¿se acuerdan cuando le pidió la autorización al presidente Gabriel Boric? Al expresidente. Oye, y esa mirada se hizo viral. La mirada con la que pidió permiso para la parada militar. Del año antepasado, no me acuerdo bien. Oye, una mirada de esas que, ¡oh!, de terror. Ya, él salió senador, pues si usted no lo sabía, él salió senador. Pero dice por acá que el senador y general en retiro, ahí está, Cristian Vial, independiente, Partido Republicano, se refirió a la controvertida reforma de seguridad presentada por el gobierno y aseguró que, pese a respaldar la iniciativa, votaría en contra si el mismo proyecto hubiese sido presentado por la ex candidata presidencial del Partido Comunista, Janet Jara. Las declaraciones las realizó en conversación con CNN Chile, instancia en la que el parlamentario fue consultado directamente sobre cómo habría votado si la reforma hubiese sido presentada por Jara. En contra, pero si tiene un fundamento, respondió Vial, quien sostuvo que la propuesta actual tiene un sentido muy conectado con la realidad y que lo presentado por el Ejecutivo responde a la situación que enfrenta el país. Sin embargo, al ser consultado sobre por qué la rechazaría si la presentaba Jara, el senador oficialista apuntó directamente al origen político de la iniciativa, porque si viene de la izquierda extrema, en mi calificación, así afirmó. En conversación con el medio antes citado, el senador profundizó sus argumentos y aseguró que la reforma presentada por la administración Kast tiene características propias de una administración republicana y conservadora. Hay que entender que lo que se está presentando hoy al Congreso tiene un ADN republicano conservador importante, que hace mucho sentido y se conecta muy bien con ese 58% que vota por el presidente Kast, un gobierno republicano, así dijo. Bueno, consultado posteriormente sobre si su voto dependía de quién presenta una iniciativa y no necesariamente de su contenido, el parlamentario insistió en que existe una diferencia entre una propuesta impulsada por el actual gobierno y una eventual iniciativa proveniente de la izquierda extrema. La lógica es que lo que se está presentando hoy y lo que presenta un gobierno republicano con el ADN republicano es muy distinto a lo que podría presentar la extrema izquierda.

0: Ahí está, el senador Vial, entonces, el de la mirada intensa. Ah, oh, sí, pero... Reconoce que votaría entonces contra la reforma de seguridad si la impulsara Janet Jara. Bueno, está diciendo, ¿no? 12 del día ya con 14 minutos. Ya, vamos a ir con esto del ADN del salmón. Vamos a cambiar así absolutamente de tema, 360 grados. Dice por acá que... aquí, ADN de salmón rejuvenece la piel. La tendencia coreana que comienza a ganar terreno en Chile. Dice por acá que una expresión que hasta hace poco parecía sacada de las redes sociales comienza a instalarse en la medicina estética, el llamado ADN de salmón. El concepto está detrás de una nueva generación de tratamientos inyectables que buscan mejorar la apariencia y calidad de la piel. La tendencia se ha ganado popularidad en Corea del Sur, comienza a tomar forma y fuerza en Chile con tratamientos basados en polinucleótidos y PDRN, dos tipos de fragmentos de ADN, que aunque suelen agruparse bajo el popular concepto de ADN de salmón, no son exactamente lo mismo. ¿Pero realmente se inyecta ADN del salmón en la piel? Esa es la pregunta. La respuesta más compleja. De acuerdo con la doctora Carolina Neira, cirujana experta en armonización orofacial, el concepto puede generar confusión. No se inyecta ADN de salmón directamente, se utilizan fragmentos purificados de ADN para obtener polinucleótidos. Así explicó la especialista y enfatizó la importancia de diferenciar la tendencia que circula en redes sociales de lo que realmente existe detrás desde este punto de vista médico. Tanto los polinucleótidos como el PDRN, que es un polidesoxirribonucleico, corresponden a materiales derivados de fragmentos de ADN purificados y han despertado interés por su posible participación en procesos relacionados con la reparación de los tejidos. Dice por acá que los polinucleótidos corresponden a cadenas de nucleótidos de mayor longitud y en medicina estética se utilizan con el objetivo de favorecer procesos asociados a la reparación y regeneración de los tejidos, buscando contribuir a una mejor calidad de la piel. Por eso, aunque ambos pueden aparecer juntos en tratamiento y publicaciones sobre el denominado ADN de salmón, se trata de productos diferentes con características y aplicaciones que pueden variar según su formulación. ¿Qué buscan hacer estos tratamientos en la piel? Esto a diferencia de procedimientos cuyo principal objetivo es rellenar determinadas zonas y modificar volúmenes, estos apuntan a trabajar sobre la calidad de la piel. La propuesta busca estimular procesos relacionados con la reparación y regeneración tisular, con potenciales efectos sobre características como la hidratación, elasticidad y textura. De esta manera, la tendencia representa un cambio en el enfoque que algunos tratamientos estéticos crean. El objetivo ya no estaría únicamente en transformar el contorno o volumen del rostro, sino también en conseguir una piel que luzca y se encuentre en mejores condiciones. Ay, no sé, pero yo no me pondría nada en la cara. Yo necesito Botox, eso sí, en algunas partes aquí donde se me están notando las arrugas, pues chiquillo. Pero de solo pensar que una aguja la van a ensartar, como hay un ensartar, le voy a poner en mi bello rostro, no. Gracias, prefiero usar cremitas ahí nomás, pero no, eso con las agujas, no. Y hay personas que se ponen Botox. Claro, algunas se les pasa la mano, eso sí. Yo encuentro que si usted se va a hacer algún tratamiento de Botox, rellenar algunas arruguitas ahí en la cara, ¿cierto? Está bien, sí está bien. Pero ojo, ¿dónde se hacen los tratamientos, chiquillos? Ah, porque hemos sabido cada cosa, cada negligencia que ha ocurrido. Igual que los que se inyectan cuestiones en la boca, que después parecen Pepe Pato. Quedan peores. ¿Se acuerdan de la actriz Coca Guasini? Que ella salía en muchas novelas. De hecho, creo que ya no sale, ¿o sí? No la he visto últimamente. Oye, la boca le quedó así, pero así como por delante. Y es muy linda ella, yo la encuentro muy linda. Pero la boca le quedó, pero... ¿Por qué? Porque se puso ahí Botox o silicona, vas a ver uno. Y la otra que le pasó lo mismo y quedó peor. Sí, pero literal, peor que cómo estaba. Es Mónica Aguirre. ¿Se acuerdan la viuda ahí de Gervasio? Ella quedó peor con la boca, igual como fui como inflado y unos cototos. Yo no sé si se echó mucho o fue en el lugar donde se hizo el tratamiento este que... Como que no le pegaba mucho el asunto ahí. Así que ojo con eso, ojo con eso. Pepe Pote, con la trompita estiroito. Ya, nos vamos a la última pausa comercial. A la vuelta, vamos con lo que dejé pendiente el día de ayer. Estudio cuestiona que el IMC, o Índice de Masa Corporal, y revela que el tamaño de tu cintura sería un predictor de riesgo de infarto. O sea, ¿cómo será esto? No lo he leído, ¿ah? ¿Será que mientras más grande tu cintura, más ancha, más riesgo? Yo creo que por ahí va la cosa, ¿no? Ya, a la vuelta lo revisamos. ¿Con qué nos vamos? ¿Con qué, con qué, con qué?
1: Palabras sinceras.
0: Escuchamos a Joy Montana, Sebastián Yatra, suena el dembow.

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7: 12 horas, 31 minutos.

Oye, el final de esta canción me recuerda tanto a la película Tiburón. Ay, se me cayó el carné así mal, pero... La primera película me acuerdo que vi en el cine fue Tiburón. Sí, se me viene a la mente ahí la película. Hace hartos años atrás. Ya, vamos con lo que tengo pendiente por acá. Dice que, bueno, durante años, cierto, el índice de masa corporal, o IMC, ha sido una de las principales referencias para determinar si una persona tiene sobrepeso u obesidad. Sin embargo, un nuevo estudio plantea que el tamaño de la cintura y su relación con la cadera entregarían una información mucho más precisa y, por ende, predecir de mejor manera un posible riesgo de un ataque cardíaco y otras enfermedades cardiovasculares. Investigaciones anteriores dan cuenta de que la grasa en la cintura es peligrosa porque se trata de una grasa visceral que rodea órganos internos y que con el tiempo libera sustancias inflamatorias que dañan las arterias, elevando la presión y multiplicando el riesgo de sufrir diabetes, infartos o accidentes cerebrovasculares. El actual estudio publicado este mes de agosto, cierto que ya finalizó el día de ayer, revista de American College of Cardiology, analizó a más de 260.000 personas durante más de 20 años y concluyó que entre las personas consideradas de peso normal según su IMC, un 5% tenía una circunferencia de cintura elevada y un 18% presentaba una relación cintura-cadera alta. En tanto, quienes tenían sobrepeso, según los estándares del índice de masa corporal, las cifras de cintura elevada y cintura-cadera alta llegaban al 39% y 40% respectivamente. Los especialistas indican que la importancia de estos resultados está en que algunas personas pueden tener un IMC dentro de los rangos considerados normales, pero acumular una cantidad importante de grasa en la zona abdominal. Observamos personas cuyo peso era clínicamente considerado normal, pero que presentaban una elevada adiposidad central y una alta relación cintura-cadera, lo que se asociaba con un mayor riesgo en la mayoría de los resultados analizados. Así señalaron desde el estudio. Bueno, de acuerdo con este estudio, quienes tienen un peso normal o sobrepeso y presentan una cintura o una relación cintura-cadera elevada, tenían entre un 15% y un 50% más de riesgo de presentar la mayoría de los 9 problemas cardiovasculares analizados. Entre ellos se incluyeron infartos, accidentes cerebrovasculares, insuficiencia cardíaca, fibrilación auricular, enfermedad coronaria, además de muertes asociadas a enfermedades cardiovasculares. ¿Usted ha puesto que fue a tomar la wincha y se fue a medir, o no? Yo eso voy a hacer en mi casa. No necesito wincha, yo para saber que sí tengo un rollito por ahí. Más que un rollito, diría yo. O sea, yo estoy grave, yo a mí me puede dar cualquiera de estas cosas, entonces. Oye, la razón es que el IMC considera el peso y la estatura, pero no indica dónde está distribuida la grasa corporal. Tiene toda la razón. En cambio, la acumulación de grasa en el abdomen puede incluir grasa visceral, aquella que rodea los órganos internos y que ha sido relacionada con enfermedades como las cardiovasculares y la diabetes. Por eso, los autores plantean que la evaluación del riesgo cardiovascular no debería depender únicamente del IMC, del índice de masa corporal. La circunferencia de la cintura y la relación cintura-cadera podrían aportar información adicional, incluso en personas cuyo peso parece encontrarse dentro de los rangos normales. Así que si usted tiene un índice de masa corporal, usted no sabe, googleelo, la ayudita. Usted tiene que saber cuánto mide y cuánto pesa. Y con esa información usted saca, ¿cierto? Eso se divide y se saca un porcentaje y eso es lo que está dentro del rango, si está bajo peso, si está peso normal, sobrepeso u obesidad. Pero tiene toda la razón. Porque uno a lo mejor puede tener, o sea, uno no, porque yo no tengo peso normal. Pero si usted tiene peso normal según el IMC, pero tiene esta grasita visceral o el rollito sobre el ombligo, tiene guatita, y dice, no, pero si mi peso es normal, ojo, porque puede ser ahí, ¿cierto?, que tenga el riesgo de sufrir diferentes enfermedades, incluso riesgo de infarto. Enfermedades cardiovasculares que están nombradas acá, ¿cierto? Y que hemos hablado muchas veces, diabetes, infartos,
accidentes cerebrovasculares. Así que ojo con eso. Oye, pero ¿cuál será la medida exacta como para no 90, 60, 90? Imposible llegar a eso, imposible. Ay, señor, cada día aprendemos más, ¿eh? ¿Qué tengo por acá? Lo que es, yo tengo como 4 kilos de más, pero no los quiero bajar todavía. No los quiere bajar todavía. Después del 18, ¿cierto? Todo se hace después de la fiesta. No, yo también ya voy a empezar a tomar más agua, qué sé yo, y las ensaladas y todo eso, pero después del 18. Sí, ¿ve? Sí, me dice. O si no, es después del año nuevo, ¿cierto? Siempre hay una fecha. O el lunes empiezo. Eso es mentira. Eso es mentira. Para el verano, ¿cierto? Sí. Después llega el verano y estamos con las gumitas, los pasteles de choclo, la sandía, todas esas cosas que, si bien la sandía es una fruta, tiene harto azúcar. Y también el exceso, todo en exceso hace mal, chiquillos. ¡Todo! Después llega el invierno, que la sopa y pilla, que hace. No, si no hay caso, no hay caso. Ya, nos vamos con los últimos temas musicales de esta gran mañana, de este día ya martes 1 de septiembre.

que tú eres mi locura. Ahí estaba La Magia junto a Galván Real. 12 del día ya con 57 minutos. Estamos casi conectados ahí con noticias junto a Radio Cooperativa. Así que yo me despido, chiquillos. Muchas gracias por la sintonía, gracias por sus mensajes. Gracias por ahí conectarse tempranito al 99.3 y al www.radiocreación.cl. Les deseo una bella, bella tarde. Si Dios lo permite, nos encontramos mañana, mañana miércoles 2 de septiembre. Una fecha especial 2 de septiembre. Mañana les cuento por qué. Mañana les cuento. Ya, ¿con qué los dejo? Sí, con algo de... Sí, vamos a escuchar a Bacilos. Solo un segundo. Noticias junto a Radio Cooperativa luego de la pausa. La mejor programación, por supuesto, está acá en Radio Creación 99.3. Un abracito gigante. Hasta mañana. Chau, chau.

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6: 13 horas, 4 minutos.
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7: De septiembre, antes de las fiestas patrias, y justamente quien estaba coordinando precisamente ese ataque era el indio Juan Flores, un delincuente de 53 años, y que el pasado febrero de este año se había fugado junto a otro reo desde la expenitenciaría de Santiago. Ahí cumplía condena por el delito de femicidio, una cadena perpetua. Se disfrazó de gendarme y logró huir, y estaba siendo buscado hasta ayer, cuando el Ministerio Público confirmó su recaptura. Además, en esta investigación se habría conocido...

0: cuidado personal a través de los efectivos de carabineros que estaban asignados a esta tarea. En horas de la noche nos enteramos a través de los medios de comunicación que había sido detenida una persona que aparentemente estaba vinculada a las amenazas de muerte que había sufrido el señor alcalde. El día de hoy, en la mañana, el alcalde se encontraba cumpliendo sus funciones. Sin embargo, en algún momento de la mañana tuvo algunos problemas de carácter físico y se tomó la decisión de que concurriera a un centro asistencial.
1: Claro, precisamente hasta acá, hasta la clínica Indisa de Maipú, donde concurre por esas complicaciones físicas. Como decíamos, hace poco han salido el gobernador y el delegado presidencial y han dicho que se encuentra estable, bastante compuesto y bien decidido a continuar con su labor que ha emprendido en torno al combate del crimen organizado en su comuna. Esta mañana el ministro de Seguridad, Martín Arrau, se refirió a estos antecedentes, confirmando precisamente que se decidió aumentar la vigilancia policial del jefe comunal de San Bernardo.
2: Todos estamos enterados que él había sufrido amenaza, él ya contaba con protección policial, eso se va a incrementar, ya se incrementó de hecho, a raíz de esta nueva amenaza. Son medidas que por supuesto no vamos a comentar acá públicamente, y yo hablé ayer con él, le recomendé que ciertamente hay que tomar resguardos cuando suceden estas cosas, las personas que tenemos algún grado de exposición, y bueno, entiendo que él ahora está siendo atendido. Esperemos que se encuentre bien. Como le digo, ayer tuvimos contacto con él, una situación complicada cuando el Estado y funcionarios públicos y autoridades son amenazadas, pero acá no podemos retroceder y por eso incrementamos los niveles de seguridad hacia su persona.
1: Claro, y además del gobierno hubo un rechazo transversal de todo el mundo político, también de algunos alcaldes que dicen estar bastante expuestos a este tipo de situaciones al asumir en los municipios la crisis de seguridad de sus propias comunas. Vamos a escuchar la voz de la presidenta del Partido Socialista, partido del que es militante el alcalde Christopher White, la senadora Paulina Bodanovich y los ediles de Cerro Navia, Mauro Tamayo y Karina Delfino de Quinta Normal.
3: Lo que se ha conocido hoy día es de extrema gravedad para la democracia y para la labor que realiza un representante ciudadano como un alcalde.
4: Que las policías, que la fiscalía logre constatar que se estaba planificando un atentado en contra de la vida de una autoridad es algo dramático, es algo terrible de imaginarse.
5: Lamentar la situación, solidarizar por cierto con el alcalde, creo que estas situaciones no pueden ocurrir en Chile, creo que hay que ponerle atajo al crimen organizado, las autoridades no pueden ser amenazadas.
1: Y desde la Asociación Chilena de Municipalidades también manifestaron el profundo rechazo a este supuesto atentado. También indicaron y emplazaron al gobierno a hacerse cargo precisamente de la seguridad de los alcaldes en las comunas que están expuestos precisamente a este tipo de situaciones, porque el alcalde Christopher White no es el único en estos momentos que se encuentra con vigilancia policial producto de amenazas por parte de crímenes del crimen organizado y bandas criminales dedicadas al narcotráfico en esta comunes.
6: Claro, en la mañana temprano contábamos de la recaptura del delincuente denominado el Indio Juan, y ahora, horas después, ha quedado al descubierto esto que sería un plan para en su entorno, incluso por su parte, atentar contra la figura del jefe comunal de San Bernardo, que ya había denunciado amenazas en varias oportunidades. Felipe, cualquier novedad ampliamos, por cierto, retomamos en un ratito.
1: Buenas tardes.
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8: Hablemos de economía. Se suponía que junio había sido un punto de inflexión, pero en julio volvieron los malos resultados. El IMASEC de ese mes, el más bajo en los últimos 3 años. Gonzalo Aguirre, buenas tardes.
9: ¿Qué tal? Buenas tardes. Y luego de 5 meses de cifras negativas en el índice mensual de actividad económica, junio había dado un respiro con un resultado preliminar de 2,4%, que luego, en el informe de cuentas nacionales del segundo trimestre, se ajustó a 2%. Tras eso, vino el debate en torno a la recesión técnica, pero de todas formas, para el IMASEC de julio se esperaba un resultado en torno a 1,1%. ¿Qué ocurrió finalmente? El Banco Central cifró preliminarmente en menos 1,5% el crecimiento mensual, el resultado más bajo desde marzo de 2023, marcado por la minería, que retrocedió 9,3%, y por condiciones climáticas que afectaron el normal funcionamiento de los establecimientos productivos. Esto genera además dudas en torno a la proyección de crecimiento para este 2026 y un posible ajuste a la baja, parte de lo que comenta Alejandro Weber, decano de la Facultad de Economía, Negocios y Gobierno de la Universidad San Sebastián.
10: muy mal resultado del IMASEC sorprende al mercado con una fuerte caída del 1,5%, explicado en buena medida por una fuerte reducción de la minería del 9,3% y de la manufactura de un 3,1%.

0: 1%. También cae el Imasecno Minero, que hasta el momento había traído buenos resultados para la economía. Solamente salva la estantería, el comercio y el resto de bienes. Comercio crece un 0,7%, es decir, consumo. Esto obviamente baja las previsiones de crecimiento para el año. Seguramente estará por debajo el 1%, es decir, en el tramo pesimista de las estimaciones que teníamos hasta el momento.
1: Lo escuchábamos, los servicios cayeron 0,7%, el comercio tuvo un crecimiento también 0,7% y la caída de la producción de bienes de 3,2% fue determinada por el desempeño de la minería, en particular del cobre, el que se vio afectado por menores leyes del mineral, mantenciones y las ya dichas condiciones climáticas adversas. Por parte del gobierno reaccionó hace pocos minutos el ministro de Hacienda, Jorge Quirós, quien defendió este punto de inflexión del que habló hace casi dos meses. Lo escuchamos.
2: Venimos de un periodo muy largo, de muchos años, no quiero individualizar en años pocos, sino que son muchos, con un estancamiento económico que tiene la economía extremadamente resiliente a distintos shocks. Y por lo tanto estamos viendo esas consecuencias y la verdad es que lo ocurrido solo nos reafirma la importancia y la relevancia de las cosas que estamos haciendo. No nos adelantamos porque la verdad es que fue inflexión, porque todo lo que hemos visto en términos de expectativas, en términos de inversiones que se aprueban, en términos de perspectivas de inversión, han ido al alza. O sea, por ejemplo, las proyecciones de inversión de la Corporación de Bienes y Capital hoy día son mucho más altas que en esas fechas, así que no nos adelantamos.
1: Dijo además el encargado de la billetera fiscal que desde luego que la proyección de crecimiento para el año completo hay que tomar en cuenta este número y hay que ajustarla. El próximo informe de finanzas públicas, dijo, va a tomar cuenta de ello. Recordemos que esa proyección actualmente es de 1,8%. Añadió la autoridad que lo que no ha cambiado en absoluto es nuestra perspectiva de lo que viene hacia adelante, destacó, con mejores expectativas empresariales y un aumento muy fuerte de la inversión.
3: Es Gonzalo Aguirre con la información económica. Gracias. Buenas tardes, Gonzalo.
4: Buenas tardes.
5: Ministro de Economía, vamos a hablar de pensiones. Hay nuevos hitos de la reforma aprobada en la administración anterior en el Congreso. De eso y más nos cuenta Gloria Gutiérrez. Buenas tardes.
6: ¿Qué tal, Rodrigo? Buenas tardes. Este martes entró en vigencia la ley que impide que una persona condenada por delitos graves pueda beneficiarse de la pensión de sobrevivencia correspondiente a su víctima. Esto se aplica en el caso de femicidio, parricidio, delitos sexuales, maltrato habitual, entre otros. Según la ministra de la Mujer, Judith Marín, esto viene a modificar un error en la implementación de la ley integral.
7: Es de toda justicia que quien le quitó la vida, por ejemplo, a una mujer, no pueda beneficiarse, además, por ejemplo, accediendo a la pensión de sobrevivencia. Es por eso que con la aprobación, la promulgación y la entrada en vigencia de esta ley se hace justicia, pero además comienza a conversar de mejor manera el sistema judicial, también la Superintendencia de Pensiones y las AFP. Con esto se imposibilita a que condenados por delitos como femicidio, homicidio, parricidio, también delitos sexuales, puedan acceder a este beneficio.
6: Esto se debe a que las AFP no podían acceder a la información penal, pero que desde ahora el tribunal informará de estos antecedentes a la Superintendencia de Pensiones, que posteriormente comunicará a las AFP y a las compañías de seguros de vida para que la persona condenada no reciba la pensión de sobrevivencia de su víctima. Se aplicará de ahora en adelante, no de manera retroactiva, aunque desde el ministerio afirman que están trabajando en alguna alternativa al respecto. Otra novedad sobre las pensiones es el aumento a partir de esta jornada de la pensión garantizada universal, la PGU, para más de 500.000 personas beneficiarias entre los 75 y 81 años, que alcanzará el monto de 250.275 pesos. El incremento se realizará de manera automática, no requiere ningún trámite ni solicitud. Celebró esto la ex ministra del Trabajo, también ex candidata presidencial, Janet Jara, quien encabezó la discusión de la reforma previsional durante el gobierno anterior.
4: Estoy muy contenta por el aumento de la PGU a más de 500.000 personas en nuestro país. Y quiero recordarles que esto fue parte de la reforma previsional que el mes pasado, en agosto, también nos trajo buenas noticias porque aumentó la cotización del empleador para pensiones. Ha sido todo un proceso, fue difícil ponerse de acuerdo, pero lo logramos. Aunque algunos se opusieron, el Partido Republicano, el partido del presidente Kast. Y hoy día lo celebran en muchos portales sin aclarar de dónde vienen esta iniciativa y, por cierto, el rol que jugaron oponiéndose a todo. Por eso me alegra por los adultos mayores del país que la red de protección social en nuestra patria siga avanzando y a no retroceder en derechos.
6: Finalmente, para esta jornada se espera que la Superintendencia de Pensiones publique la versión definitiva del nuevo régimen de inversión de fondos de pensiones, que reemplaza a los actuales multifondos por fondos generacionales, en donde las personas ya no podrán cambiarse de manera voluntaria como se hace hasta hoy. Según la subsecretaria de Previsión Social, Elisa Cabezón, debería hacer hoy la publicación por parte de la Superintendencia, aunque podría dilatarse también para los próximos días.
8: Gracias, Gloria.
6: Buenas tardes.
9: El sostenedor del Instituto Nacional, el SLEP de Santiago, pide medidas de protección para los profesores de ese plantel ante graves amenazas que han sufrido. Desde el Colegio de Profesores respaldan este planteamiento. Cristian Aburto, buenas tardes.
10: Así es, muy buenas tardes. El Servicio Local de Educación Pública de Santiago Centro solicitó medidas inmediatas de protección para los profesionales, funcionarios, directivos, estudiantes y para la comunidad educativa en general del Instituto Nacional debido a una serie de amenazas que han recibido trabajadores del liceo emblemático. El SLEP presentó una querella el jueves ante el séptimo juzgado de garantía en la que piden que exista vigilancia, control de acceso, evaluación de riesgo, enlace policial y también canales de emergencia. Y lo realizó en un anexo de 16 páginas en las que enumeró tres amenazas recibidas entre junio y agosto en contra del inspector general, la rectora Sandra Aravena y también en contra de la comunidad educativa. La querella indica que los hechos no constituyen un episodio aislado, sino que son un patrón de actos violentos y coordinados que han afectado al establecimiento desde el inicio del año escolar. Todo esto sin contar los seguidos ataques incendiarios que han sido perpetrados por overores blancos. Ante esto, el presidente del Colegio de Profesores, Mario Aguilar, dijo estar de acuerdo con la solicitud, ya que enfatiza la gravedad de las amenazas que han recibido en el Instituto Nacional.
11: Nosotros como Colegio de Profesoras y Profesores demandamos que esa comunidad sea resguardada, sea cuidada. Estas son amenazas muy serias, esto es algo distinto a lo que tradicionalmente se ha visto en los últimos años en el Instituto Nacional, con los encapuchados y aquello. Esta es una amenaza directamente a asesinar, de atentar fuertemente contra la comunidad escolar. Esto tiene reminiscencia de situaciones que se han vivido en otros países. Es algo demasiado serio y por lo tanto a mi entender y a nuestro entender se justifica la solicitud de un resguardo especial y de protección a la comunidad escolar del Instituto Nacional.
10: Bien, las amenazas estarían vinculadas a adolescentes que se identifican de un grupo que el FBI de los Estados Unidos califica como extremista, grupo al que también dijo pertenecer el estudiante de Derecho de la Universidad Diego Portales, que fue imputado este mes por enviar correos con amenazas de masacres a universidades de Santiago, quien quedó solo con firma mensual, arraigo nacional y prohibición de acercarse a las universidades. A diferencia de ese caso, la amenaza que recibió el inspector del Instituto Nacional fue enviada directamente a su WhatsApp. Ahí enviaron un video en el que exhibía municiones de arma de fuego, un arma cortopunzante y también una hoja de papel, que contenía un mensaje amenazante, lo que motivó a que el liceo suspendiera las actividades en la jornada posterior. La directora de estudios de Acción Educar, Francisca Espinosa, recalcó la importancia de reforzar la autoridad docente y afirmó que estos hechos terminan deteriorando varios aspectos de la comunidad escolar.
12: Lo ocurrido en el Instituto Nacional muestra una realidad que no podemos normalizar. Los docentes deben poder ejercer su labor en espacios seguros y sentirse respaldados frente a situaciones de violencia o amenazas. Sabemos además que estos hechos terminan deteriorando la convivencia y el aprendizaje de toda la comunidad escolar. Por eso es tan importante avanzar en herramientas efectivas para los establecimientos y seguir fortaleciendo a la autoridad docente, reconociendo su criterio profesional y entregándole respaldo para actuar frente a situaciones que ponen en riesgo el normal desarrollo de la actividad educativa.
10: Bien, hablábamos de la amenaza al inspector general. En cuanto a la amenaza a la rectora, esta se realizó por una estudiante a través de redes sociales y la brigada investigadora del cibercrimen metropolitano logró la detención de la menor. En cuanto a la situación que iba en contra de toda la comunidad educativa, fue a través de un correo donde un sujeto afirmaba que haría una masacre en el establecimiento. En esta jornada el Instituto Nacional está con clases normales, pero de igual manera en la esquina de San Diego con la Alameda se ubica personal de control de orden público para accionar si es que fuera necesario. Además, el establecimiento implementó un sistema de acceso en el cual para realizar el ingreso es necesario que se escanee el QR del carnet de identidad.
9: La información con Cristian Aburto. Gracias. Buenas tardes, Cristian.
10: Buenas tardes.
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5: Ya, vamos al deporte. Hay novedades con el torneo después del triunfo de la Católica anoche, con Tabilo en el US Open. ¿Qué más? Lo del Coquimbo Huachipato. En una de esas, en el mercado europeo de pases, también hay buena nueva. Ernesto Contreras, buenas tardes.
14: Hola, Rodrigo, Verónica, ¿cómo están?
9: Ernesto, buenas tardes.
14: ¿Cómo están? Hoy día se cierra el mercado en Europa. A las 18 horas se cierran la Premier y la Liga Española. Ojo con ello, porque en Dinamarca reportan a esta hora medios que cubren la actualidad del Midtjylland, del equipo de Darío Osorio, que el chileno no estuvo en el entrenamiento de hoy, lo cual es una señal de que podría estar probablemente en algún tipo de negociación. Reporta el mismo Matutino hace algunos minutos que el presidente del club danés, se llama Klaus Steilen.
5: Matutino danés,
14: reconoció que ha rechazado en las últimas horas ofertas iniciales por Osorio. Pero ellos están pidiendo en este momento 23 millones de dólares por su carta. Eso es lo que piden por Osorio.
5: No deja de ser, ¿eh?
14: Lo que reporta este medio danés es que está negociando el equipo de dicho país con el Leeds United, con el Everton, con el Newcastle y con el Liverpool. Y le ponemos algún tipo también de esta información que viene de allá. Pero suena mucho el nombre del Newcastle, suena mucho el Hull City, el Crystal Palace también, pero la señal es que Osorio hoy no entrenó. Y tenemos hasta las 6 de la tarde para ver si se activa algún tipo de transferencia, porque por ejemplo hace algunos minutos el Manchester City pagó la módica suma de 125 millones de euros por Enzo Fernández, el argentino campeón del mundo y vicecampeón del mundo en esta oportunidad.
5: O sea, se va del Chelsea de Londres a el City.
14: Al City.
5: Mira.
14: Así que el movimiento está
5: ocurriendo
14: y va a ser el famoso deadline hasta las 6, ver donde vamos a estar viendo qué ocurre, principalmente con Osorio.
9: ¿Cualquiera de esos equipos que mencionaste es mejor que el equipo donde hoy está Osorio?
14: Cualquier equipo de la Premier. Y me atrevería a decir hasta de la Championship, siendo un poco osado. Vamos, que el Midtjylland está en la Conference League, primera división, pero ir a Inglaterra, obviamente es un paso, sea cual sea el equipo de la Premier. Sí, un equipo de la Championship, uno entiende que es bajar una división, pero lo buscan equipos de la Premier, de acuerdo a lo que reporta este matutino danés, pero...
5: El Newcastle no publica nada todavía.
14: Nada aún.
5: Por si acaso.
14: Sí, salió un fake hace algunos minutos que estuvo dando vuelta ahí, ojo con eso, que hablaba de que la negociación estaba cerrada con nosotros, no, eso no, que eran 24 millones que pagaría el cuadro de la Urracas, por ahora nada de eso, solo que no entrenó hoy día y están negociando y tienen hasta las 6, así que tenemos horas para especular y ver qué ocurre.
9: ¿Cae algo de plata a algún equipo en Chile si lo venden?
14: La U tiene el 10% de la carta Osorio.
9: Mira.
14: Así que la U, que está necesitada de recursos frescos, como todo equipo chileno, sí, está ahí mirando con mucha atención, porque si se va a un equipo y pagan 24 millones de euros, le va a llegar
9: algo,
14: una buena suma por los derechos de formación. Así que una buena colita por haber formado al jugador. Eso con el mercado de pases.
5: Ojalá se le dé.
14: Ojalá, porque no está en una gran liga. Y uno siente que ya la dio vuelta a la liga. Pues, no es que haya ganado todo en el Midtjylland, pero ya sobresale ahí, hace grandes goles durante toda la semana. O sea, ya está para dar un salto mayor. Yo tomo con pinzas cuando sale del Bayern Múnich, del City, del Liverpool, porque creo que son más especulaciones que otra cosa. Está para un equipo.
5: O sea, intermedio.
14: Un equipo más intermedio. De hecho, el Newcastle me parece un gran equipo. Yo pensaba que el Hull City de repente, pero vamos a esperar. En lo nuestro, hoy día es una jornada importante. importante para Javier Correa, porque está citado al Tribunal de Disciplina.
15: ¿En Newcastle donde jugó Clarence Acuña?
14: ¿Dónde jugó Clarence Acuña?
15: En los Robledo.
14: Tal cual, en los Robledo, obviamente, pero Acuña es el que nos podemos acordar un poquito más. Y obviamente Jorge Robledo, que ídolo estrella allá en el Newcastle. Sería bonito que se fuera a jugar allá. En lo nuestro, hoy día Correa va al Tribunal de Disciplina para explicar los gestos del Superclásico. Él es reincidente, por ende puede caer una sanción importante para el vicegoleador de fútbol chileno, que viene marcando a 2 goles, lleva 12, pero San Pedro hizo 2 ayer, así que está 22-12 esa carrera, con 9 partidos por jugar, así que probablemente San Pedro, como tú decías en la mañana, estoy de acuerdo, heptagoleador desde ya. Y bueno, y Colo Colo está a 12 puntos en lo numérico.
16: No lo vayamos a estar a perder por esto.
14: O sea,
16: ¿no?
14: Si llega a pasar esto, va a pasar a la historia lo que estamos haciendo, ¿no? Pero, y Colo Colo está a 4 partidos. Eso no, en caso de que ganen los perseguidores, o sea, puede ser incluso menos.
15: Puede ser incluso menos.
14: En caso de que gane Católica,
15: la U. La Católica pueden ser menos.
14: Puede ser 3 partidos. Pero si ellos ganan, Colo Colo en 4 partidos ganados y es campeón del fútbol chileno. En un rato vamos a escuchar la conversación que tuvo Rodrigo Gómez con Iván Román, bien interesante, uno de los jugadores que llegó a reforzar el equipo, que es uno de los proyectos para la selección chilena. Habló de Javier Correa. Esto es lo que adelantamos sobre ese diálogo. Pide que dejen tranquilo a Correa. Iván Román.
17: Ojalá no pase nada para que pueda seguir jugando, y tampoco quiero entrar en esos temas que ya son temas entre clubes y federación. Ojalá no tenga un castigo y pase eso rápido, que se ha hablado mucho, y igual es molesto cuando se habla mucho de esas cosas que son extradeportiva. Yo creo que se debería hablar más de lo que se hace dentro de la cancha, del rendimiento del equipo, del mismo rendimiento de Javier que está teniendo en el campo, que hizo 2 goles. Entonces yo creo que no me gustan mucho esas cosas y se debería hablar más de lo que pasa dentro de la cancha, que es lo importante.
14: Ya, ahí está la palabra entonces de Iván Román. Hoy día, jornada relevante para Javier Correa. Vamos a saber si lo vuelven a suspender o bien va a ser perdonado, pero está complicado el panorama para el ariete de Colo Colo, de los grandes jugadores del campeonato, cuando quiere jugar, como lo está haciendo en estos partidos, sí, que la está rompiendo. O sea, cuando está bien, está un pasito sobre el resto, uno cree, junto con San Pedro, obviamente, en los delanteros de acá. Mira, acaba de, me manda Sebastián Aguilar, que está siguiendo el tema.
15: Lo tengo.
14: Esta información es de Ben Jacobs, es conocido como el Fabricio Romano de la Premier, o sea, un tipo que no le falla.
15: Bien dateado.
14: Información que uno la puede dar por hecha. Acaba de subir un tuit a la red X, es que Darío Osorio va a ser nuevo jugador del Crystal Palace.
16: Ah, uno de los que habían mencionado.
14: Uno de los clubes que uno pensaba que podía ser, porque es un equipo que es de los históricos de Inglaterra, pero no de los que tiene que ganar la Premier. Es un equipo que regularmente está discutiendo copas internacionales. Son 26 millones de euros los que termina pagando el Crystal Palace por Darío Osorio, que hoy día no entrenó en el Midland y que ahora este periodista Ben Jacobs lo hace oficial. Va a ser la venta récord en la historia del fútbol danés.
15: Acá, para ellos es un hito.
14: Hacia el extranjero.
15: Es claro. Un hito, claro.
14: Ese es el hito de Osorio, que al pagar 26 millones de euros es la transferencia más cara en la historia del fútbol danés.
15: Mira. No, nosotros no, porque Vidal, Alexis, en algunas transacciones costaron mucho más que eso.
14: Sí.
15: Salas también, seguramente.
14: Vamos a ver en cuánto va a quedar en el registro histórico de esta transferencia, porque sigue siendo un buen número. O sea, pensábamos de 24, que era el piso del Midland. No creíamos que alguien podía pagar eso o incluso más. Te habla de una buena valoración del futbolista nacional, que va a ser refuerzo del Crystal Palace, como lo acaba de anunciar el periodista Ben Jacobs. Mira,
15: ya circula. El Crystal Palace no lo tiene confirmado en sus redes, pero sí el señor Jacobs.
14: Fichajes más caros de futbolistas chilenos en el mundo, y con esto nos vamos. Alexis Sánchez, 47 millones de dólares, del Udinese al Barcelona. Alexis, del Barcelona al Arsenal, 54 millones. Vidal se fue de la Juventus al Bayern Múnich por 41 millones. Alexis, del Arsenal al United, esa venta bien polémica, sí, porque probablemente le cambió la carrera a Alexis, 40 millones de euros. O sea, lo de Darío Osorio entra entre las 5 más importantes en la historia de Chile, ¿no? Mira, sacando estos monstruos de la generación dorada. De Chile al extranjero, la más cara sigue siendo Eduardo Vargas. 14.5 se pagó en un momento del Nápoles a la U para que se fuera Turboman allá. Así que con esta buena noticia nos vamos. Se va a jugar el Crystal Palace, Darío Osorio, a la Premier League.
18: Aquí hay una publicación, pero es como de un reportero del Crystal Palace, que dice que lo estaban buscando y que podría, bueno, claro.
14: Sí, era el Hull City, entre los más reales siempre hablamos el Hull City Crystal Palace.
18: Pero que lo pone
14: listo. Eso es para mí los equipos que estaban siempre ahí, eran más reales para su actualidad.
19: Seguramente van a estar hablando de Osorio un ratito más en Cooperativa Deportes a partir de las 2 de la tarde.
14: Ahí estaremos con Igor, el polaco Golder y Toño Prieto, para hablar también de la Católica. Partiremos con el triunfazo cruzado, el mini torneo por el Chile 2 y por el ascenso, que está mejor que por lo del título, que ya está bien medio avanzado. Resuelto. Sí, mejor resuelto. Ya.
19: Gracias, Ernesto.
14: Que esté muy bien, gracias.
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14: Vamos nuevamente a las calles de Santiago, retomamos contacto con Felipe Cofré, queremos saber de un homicidio en San Ramón y también de la balacera en Cerro Navia que dejó a una niñita de 5 años herida. Felipe, estamos contigo nuevamente.
15: Sí, bueno, y partimos en la comuna de Cerro Navia, sector poniente de la capital, en donde, como tú decías, una niña de apenas 5 años resultó baleada en una de sus piernas mientras se encontraba jugando junto a su madre y amigos en una plaza ubicada en la intersección de Avenida Las Torres con Mar Caspio. Según los antecedentes que se conocen hasta ahora, se habrían efectuado en ese lugar varios disparos desde un vehículo, uno de los cuales impactó a la menor en su pierna izquierda. Los responsables habrían escapado, mientras que los familiares trasladaron a esta niña hasta el Hospital Félix Bulnes, donde permanece afortunadamente fuera de riesgo vital y fue intervenida para retirar el proyectil precisamente que se alojó en su pierna. Habló el papá de esta menor.
16: Mi hija en estos momentos se encuentra bien, está estable, por lo que nos dijo el cirujano, a la 1 de la madrugada entraría a pabellón para poder sacarle la bala que tiene alojada en el fémur, por lo que nos dice el cirujano que está estable, está súper bien, está con sus signos bien, no hay ningún problema, no hay ningún riesgo para ella, ya que la bala no alojó en zona blanda de su pierna. Sí, estaba con sus primos jugando y en el momento lo que me dice es que se estaban yendo y llega un auto a efectuar los disparos. Que uno de esos le llegó a mi hija, que le llegó uno que le llegó directo en la piernita y el otro le rozó la zapatilla.
15: Claro, y aparentemente estos disparos iban dirigidos hacia otro vehículo, presuntamente por una especie de enfrentamiento entre bandas rivales, y este proyectil finalmente se aloja en la pierna de esta niña, afortunadamente no resultando perjudicial para su vida. Se suma a lo que ocurre en la comuna de San Ramón, donde un hombre de unos 45 años fue asesinado al interior de la población La Bandera. Es la brigada de homicidios de la PDI la que está a cargo de las diligencias para poder determinar por qué esta persona recibe un impacto de bala mientras se encontraba en la vía pública en la intersección de Almirante La Torre con calle Rivera, donde cerca de las 3 de la mañana la víctima recibe un impacto de bala en el tórax, lesión que termina por provocarle la muerte en el lugar. El fiscal José Manuel McNamara de la Fiscalía Metropolitana Sur entregó detalles.
12: La víctima recibió un impacto balístico en la zona del tórax con salida de proyectil. Respecto a los primeros antecedentes, se están verificando cámaras, empadronando testigos con la finalidad de poder establecer en definitiva cuál fue la razón y la causa de por qué efectivamente le dispararon a esta persona. Todavía estamos en la etapa preliminar de la investigación. No podemos descartar preliminarmente que haya alguna intención de robo. Es una de las hipótesis que se está trabajando.
15: Y por lo mismo, todavía hay diligencias pendientes para establecer las circunstancias del ataque e identificar y ubicar a los responsables. Se suma a un control vehicular bastante particular en la comuna de Lampa, donde se logró la detención de José Miguel Martínez, un ciudadano chileno de 53 años, que se hacía llamar Martín Adrián Lemurión. Decía además ser diplomático de la República Lemuriana, un país inventado por él, y del que falsificó un supuesto pasaporte y placas patentes para su vehículo. Fue formalizado esta mañana por el delito de ocultación de placa patente, falsificación de instrumento público, y quedó con las medidas cautelares de arraigo nacional y firma mensual.
14: Ya pues, gracias por la información, Felipe. Buenas tardes.
15: Buenas tardes.
14: Hablamos del Lemurión durante la mañana.
17: Sí,
14: durante
17: la mañana. Vamos con lo de la reforma de seguridad. Jorge Espinosa Cuellar, buenas tardes.
18: Buenas tardes. La figura de un estado de emergencia reforzado está tomando fuerza aquí en el Congreso para desatar este apretado nudo que hace presión sobre la reforma constitucional del gobierno en materia de seguridad. Se ha transformado por ahora en una alternativa viable entre las opciones de rechazar el proyecto y la idea de legislar, o la de crear un quinto estado de excepción constitucional con amplias atribuciones para quien ejerza la presidencia de la República. Sobre este tema habló esta mañana en el diario de Cooperativa el presidente de la Comisión de Constitución de la Cámara Alta, el senador del PPD, Pedro Araya. Lo hizo también en el primer café de Cooperativa la presidenta del Partido Socialista, Paulina Bodanovich.
19: Estamos disponibles que en el caso del estado de excepción de emergencia, que hoy día existe y es el que se utiliza por causa de seguridad pública, se pueda señalar expresamente que la seguridad pública también es una causal para el estado de excepción. Eso estaríamos disponibles a avanzar. Los límites, el estado de excepción nuevo que estaba proponiendo el gobierno, eso por ningún motivo.
20: Lo que pasa es que el senador Araya, como presidente de la comisión, también tiene que tener un rol de articulación, primero con su sector y luego con el resto. Nosotros tenemos mayoría en la Comisión de Constitución, por lo tanto podemos tomar algún acuerdo de mayoría respecto a este proyecto, que es lo que yo espero, que el senador Pedro Araya haga un diálogo con la senadora Pascual y conmigo, previo a andar comprometiendo definiciones. No.
18: Esta opción, en todo caso, la de crear o fortalecer, reforzar el actual y existente estado de emergencia en nuestra Constitución, cuenta por ahora con el aval o el visto bueno del Ejecutivo. El ministro de Seguridad, Martín Arrau, en todo caso, señaló que esa idea todavía debe seguir madurando.
21: Si el estado de excepción, constitución de emergencia, se puede modificar y hacer algunos cambios que asimilen a lo que nosotros hemos propuesto en cuanto a alguna herramienta, dándole un poco más policial, es una solución también viable, y eso es lo que están conversando los señores senadores de la comisión, y también nosotros por nuestro lado buscando los espacios de acuerdo. Respaldamos la idea, pero por supuesto los parlamentarios tendrán que proponer y podremos llegar a acuerdo, y la idea es buscar una salida a esto. Nosotros no nos enamoramos de nuestra idea, no es la única solución. Queremos resolver un problema, ya veremos cómo. Faltan algunas semanas, esperemos que las fiestas patrias ayuden a eso.
18: Por ahora, en lo inmediato, el gobierno, como sabemos, le redujo significativamente la urgencia a la tramitación de este proyecto para priorizar otros. Y dentro de esta agenda, en la Cámara de Diputadas y Diputados, acaba de ser aprobado ampliamente y enviado al Senado a su segundo trámite un proyecto que aumenta las sanciones aplicables al delito de atentado contra la autoridad cometido contra el personal de carabineros y de la PDI, y que además sanciona a quienes insulten u ofendan gravemente a los efectivos policiales, en cuyos casos se propone aplicar una multa y una pena de entre 40 y 60 días de prisión.
17: Gracias, Jorge.
18: Buenas tardes.
14: Hablemos de la relación bilateral con Argentina. El ministro de Defensa reveló que su par trasandino le confirmó que existe un texto que deroga el decreto que establece control conjunto del estrecho de Magallanes, que solo falta la firma del presidente Milei. Todo mientras el presidente Kast está en vuelo al extremo sur del país. Mariano Reyes, buenas tardes.
0: ¿Qué tal, Verónica? Muy buenas tardes. La Moneda busca cerrar lo antes posible la tensión con Argentina y acabar con las dudas provocadas por declaraciones de autoridades del ejército trasandino respecto a la soberanía del estrecho de Magallanes. El foco del conflicto se ha direccionado al famoso decreto 457, firmado por el expresidente Alberto Fernández, donde establecía un control conjunto en el estrecho, calificándolo como un espacio compartido. Desde el gobierno del presidente Kast han insistido en que se están dando las gestiones para que se cumpla el compromiso del presidente Milei y derogue ese decreto. Y hoy el ministro de Defensa, Fernando Barros, reveló que su par argentino, el ministro de Milei, Carlos Alberto Presti, le confirmó que ya existe un texto para derogar ese decreto y que solamente falta la firma del presidente de la República Argentina para hacerlo realidad. Pasemos a escuchar lo que mencionó el ministro Barros en el Congreso.
1: La última información que tenemos de una conversación hace pocas semanas con el ministro de Defensa argentino, que desde el punto de vista del documento necesario para modificar la política de defensa y la directriz presidencial, está listo y en poder del presidente Milei para su firma.
22: O sea, ¿cuándo se firmaría este documento, ministro?
1: No tengo más información. La temática de la soberanía compartida se termina con un cambio en la política de defensa argentina y que ya no es una idea ni un compromiso, sino que sería un documento para la próxima firma.
0: Bueno, la gran duda que queda es cuándo se va a firmar ese decreto, si será antes de la reunión bilateral que tenga ambos mandatarios este jueves aquí en La Moneda. Eso va a quedar en espera para poder conocerlo. En paralelo, el presidente Kast viaja a esta hora rumbo a Magallanes para mañana asistir a ejercicios militares de la Marina en el estrecho. ¿Cómo evalúan las autoridades locales la respuesta de Chile ante la controversia? El alcalde de Punta Arenas, Claudio Radonich, comentó que vio algo de timorato, de timidez a la Cancillería chilena.
23: El estrecho de Magallanes tiene un rol para el mundo mucho más potente que hace 10 años atrás. Panamá tiene problemas con el agua, hay una restricción, y este canal interoceánico sigue siendo un canal que no se cierra y no tiene que por qué cerrarse, que está administrado íntegramente por Chile, tanto en la vía marítima como en ambas costas. Por eso es que es importante que venga, están los gestos diplomáticos, no ser tan timorato como hasta hace poco era la Cancillería, pero sobre todo con acciones en algo muy simple, conectividad. La conectividad no depende de un privado, depende efectivamente del Estado.
0: Bueno, dos apuntes al cierre. Primero, esta tensión también revive las pretensiones por invertir en aviones de la Fuerza Aérea, particularmente los F-5, que están dedicados a monitorear desde los aires el estrecho de Magallanes. La actual flota ya cumple 50 años y sería una señal de soberanía, dicen algunos personeros. Y lo segundo, a propósito de países vecinos, nos confirman que se están haciendo preparativos para que en la quincena de octubre próximo, el presidente José Antonio Kast realice su primera visita oficial a Bolivia. Ha trascendido una reunión de altos mandos policiales de ambas naciones para ir coordinando detalles de esta visita internacional del presidente José Antonio Kast a La Paz.
14: Mediados de octubre decías, Mariano, ¿sí?
0: Sí, 15 de octubre aproximadamente.
14: Muchas gracias, buenas tardes.
0: Chao, que estén bien, buenas tardes.
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7: 14 horas.
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8: Bueno, de ahí por los días con la Juanita, pues. Escuche aquí, no, señor. Aquí a dar cuenta lo que pasó con la Juanita. A ver, póngale, maestro, a ver, póngale.

0: bueno.
1: Oye, vos, Marcial, dices un versito.
2: Aquí está el verso, pues. Nunca debes desear la mujer de otro marido. Dios lo tiene prohibido y eso es peor que robar. Y si te gusta tomar, hágalo siempre continuo. Si eres amigo del vino, como malo en la cabeza, yo te digo con tristeza, triste será tu destino.
3: Y la echamos con la cueca en el santo de mi cuñado.

0: compadre Lucho, ¿todavía lo manda a la comadre?
1: No, compadre, en delante nomás le doy una zumba que le hice donar las muelas como saco con nueces.
2: Aquí te quería pillar, fresco sinvergüenza. ¿Hiciste todo lo que te mandé?
1: Sí, cucha.
2: ¿Barriste la pieza?
1: Sí, cucha.
2: ¿Lavaste la ropa? ¿Echaste la carne a la cazuela?
1: Ay, ay, ay, ahí fue donde le embarré, pues, cucha.
2: ¿Qué es lo que hiciste, animal?
1: Que eché la carne a la artesa y el jabón a la cazuela.
2: Por eso que encontraba la cazuela tan espumosita.
0: Oiga, comadre, cucha, mejor, ¿por qué no se va a ir a la cueca el compadre Lucho?
2: Ya me voy a hacer la cucha mejor, vamos.

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4: 14 horas, 27 minutos.

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3: 14 horas 59 minutos.
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3: 15 horas, 29 minutos.

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3: 15 horas, 59 minutos.
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3: 16 horas, 37 minutos.
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6: 17 horas.
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3: 17 horas 30 minutos.

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4: 17 horas, 57 minutos.
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5: 18 horas, 29 minutos.
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4: 18 horas 59 minutos.
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6: 19 horas, 30 minutos.
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